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0: Buenos días, feliz lunes.
1: Aldeanos, ¿cómo están? Feliz mañana. Saludos desde 959, deseando que sea un hermoso día para todos. Saludos para Oscar, de parte de Oscar y Jimena, que nos desean una linda semana y que van camino hacia Cartago.
0: No, hombre, nosotros a ellos.
1: Qué bonito.

0: alguien que ya empezó la semana. Hay alguien que ya está en modo lunes. Que se reporte con nosotros en estos momentos. Que nos reporte vida porque...
1: Mándanos un audio por WhatsApp. 8909-5959.

0: energía, el ánimo.
1: Buenos días a todos, a los que van en carretera ya, prepárense. Buenos días, Jair. Feliz semana. Feliz semana. Qué bonito escuchar esas voces de buenos días.
2: Buenos días, Héctor. Buenos días, Jair. Vengo saliendo de trabajar conectado. Primer día de noche.
1: Bueno, a descansar se ha dicho entonces, mi hermano.

0: 9. It's gonna be a good night. Buenos días, caballeros.
1: Hola.
0: Yair, Héctor. Feliz inicio de semana para ustedes ahí, gente. Igual. A todos los aldeanos que están en sintonía. De buena mañana. Aquí vamos ya rumbo a la casita. Ya se ve una mañana soleada, preciosa. Disfrutando del mundial, ha sido un mundial bastante bueno. Nos están fallando, los equipos de América nos están fallando. Vamos a ver qué pasa en los partidos de hoy. Un saludo para ustedes y desearle una excelente semana a ustedes ahí en cabina y a todos los radio oyentes.
2: ¡Qué bonito!
1: ¡Ay, qué es ese mensaje!

0: días, pura vida, gente. Gracias por el apoyo de siempre. Gracias por las gracias de todas las gracias. Una cornetita de la suerte para Matías, porque ya le hice el desayuno y quiero que venga a comérselo. Él no lo ha visto. La cornetita de la suerte es para que todo salga bien.
1: Matías, a comer, Matías. Qué dichoso, Matías, ya con desayuno servido y todo. Buenos días,
2: aldeanos,
1: buenos días.
2: Hola, bebés, ¿cómo amanecieron? Que tengan bonito lunes y bonita semana aquí, bien enfutboleados. Que la pasen toda mi madre.
3: Ya dicen aquí, lunes libre y la aldea full, solo bueno, madre, vaya a dormir. Vaya a dormir, weón, bueno, si usted tiene libre, vaya a dormir.
1: ¡Qué dichoso!
3: Todo está complicado, pero hay que
4: buenos
3: seguir.
4: Buenos días, Jair. Ya estamos en modo lunes, positivos. Esta semana va a ser todo en éxito.
1: Así es.

0: Y para que con esta canción entren por la puerta de su trabajo hoy
1: llenos de energía,
0: y con un muy buen mood, caminando así, así como el perrillo con la gorra para atrás.
1: Qué bueno, man.
0: Así tienen que entrar.
1: Dice:
2: buenos días, aldeanos. Héctor, David, Fibras. Buenos días.
1: Buenos días, buenos
0: hola.
1: Días.
0: Hola.
2: Que sea un bonito día hoy. Que no llueva más tarde. 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
3: 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Muy buenos días, muchachos. Carlos Insectos, aquí en carretera. Un abrazo enorme. Bendiciones para todos. Feliz semana. Que la pasen súper bien.

0: Buenos días.
1: Hola.
0: Saludos para todos los que están mandando los audios acá en el 890-95959.
2: Héctor, man, me podría sonar una cornetica a la suerte, a ver si me dan el carro del taller, man. Ya estoy cansado de andar en bus, man.
1: Ya se la sonamos, ¿cómo no?
0: Hoy lo llama el mecánico y le dice, ¿sabe qué? Venga por ese vehículo ya mismo. Véngase por ese carrazo y a utilizarlo. Te entendemos perfectamente. Hemos pasado por ahí.
1: Es que es cansado, sí, man.
0: Bueno, en estos momentos queremos recibir a través del 890-95959 sus reportes porque viene nuestro Versus de la mañana. Momento en el que dividimos nuestra audiencia.
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0: Y la pregunta para nuestra audiencia en estos momentos es muy sencilla.
1: ¿Cuál es?
0: De este lado, del lado izquierdo, por favor, todos aquellos a los que cuando viajan en carro, acompañados, les encanta o prefieren escuchar música. Y de este lado, por favor, de este lado derecho, todos los que prefieren ir hablando. Los que prefieren una conversación. Y de este lado, solo los que dicen música. Música forever.
1: Es que yo soy un mix por ratos, Jair. ¿En qué grupo me tengo que poner?
0: Tiene que irse de un lado. Buenos días.
4: Hola, Héctor. Hola, Jair. ¿Me puedes mandar una cornetita? Este tengo examen de español.
0: No, por supuesto. Esta cornetita es para ti.
1: Bueno, yo me voy por el lado de la conversación.
0: Por el lado de la conversa.
1: Sí.
0: No importa la distancia, vos vas hablando.
1: Sí. A mí me alcanza para hablar para todo el rato.
5: Buenos
1: por eso
5: días,
1: tengo
5: Héctor.
1: Que hago un híbrido, pero bueno.
5: Buenos días, Héctor. De ahí, de aldea.
1: Dice.
5: Era para saber si me podían cantar un cumpleaños a mi hija Cristel de 10 años. Ya está toda grandota. Bendiciones para mi amor.

0: Que sí, cómo no. Oh.
1: Que la pases muy bien. Gracias por escuchar La Aldea de parte de tu papá, que dice que te ama. 6 de la mañana con 18 minutos. 6:18 minutos. Me voy del lado de escuchar música.
2: ¿Qué dicen, más? Buenos días, bendiciones a ambos.
1: Gracias.
2: Más, me pueden mandar una cosita de suerte porque la semana pasada lastimosamente me quedé sin trabajito, pero hoy empiezo a oberear, entonces la vida sigue, la vida continúa.
1: Que te vaya bien.
2: Esperando en Dios que me salga algo pronto.
1: Así es.
2: Gracias, más.
1: Así sea. Gracias por compartirlo con nosotros. Gracias por compartirlo con nosotros y va a ver que todo se va a aclarar y vas a estar bien.
0: Paso a pasito.
1: ¿Quién más necesita cuernecita de la suerte por ahí?
0: En viajes largos, ¿ustedes son de música o de conversación?
1: ¡Oh! Dice que por favor necesitamos que nos manden una cornetita a la suerte porque tengo un examen de admisión. Óigala. Óigala. Ahí le va. Y para el muchacho que nos pidió la cornetita porque va a empezar a hacer Uber.
3: Buenos días, muchachos. Para un viaje largo, yo creo que soy team conversación. Me gustan ambas, pero si hay que escoger solo una, prefiero ir hablando.
0: Ok. Ok.
1: Va del lado de Héctor, de este lado, de los que les encanta conversar. Del lado derecho.
4: Qué mejores, no, es que no puede uno nada más.
1: Bueno,
4: no.
1: Pero es que qué aburrido cuando se va conversando con alguien que solo le dice, sí,
4: no.
1: Así es.
4: Ah, no, eso no es una... Eso no, se bajan del carro.
1: O por ejemplo, digamos los adolescentes, que ahora van con sus propios audífonos y ellos van en su mundo ahí, escuchando música, evitando el...
4: Nombre, no. No hay que conversar, sí, conversación es...
0: Es que no es lo mismo ir hablando, porque cuando vos vas hablando vas casi en monólogo.
1: Sí.
0: Vos vas hablando a ir conversando.
1: Estoy de acuerdo. Y una cosa es ir conversando. De cualquier cosa que usted vea en el camino. O de cualquier cosa que se acuerde, recapitulando cosas de la vida, de la semana, de todo lo que pasa alrededor.

0: Buenos días, muchachones, que tengan un excelente inicio de semana. Yo soy Tim Conversar, pero si es con la uña, mejor estoy escuchando música.
1: ¿Y por qué mejor no se separa?
2: Bueno, pero sí, puede ser que sea aburrida para hablar.
1: No, hombre, me dicho, ¿para qué están ahí? ¿Usted sabe qué aguado tener una pareja que no nos pueda conversar?
3: Ay. ¿Qué dice, muchacho? Buenos días a todos. Ah, yo soy parte de las dos, pero también me tiro la conversación. Me gusta ir hablando. Y como dijo Héctor, me da para el rato hablar, man. Entonces, sí, soy más team conversación, más bonito. Y disfrutar el viaje, por supuesto.
2: ¿Cómo harán? Digamos, todos los que trabajan en plataformas que escuchan en la aldea, digamos, ¿ustedes hablan con todos los clientes o cómo es la vaina? ¿Cómo funciona? Cuéntenos, porque hay gente que le gusta hablar. Si vos te gusta hablar y trabajas en plataforma, también pasas hablando todo el día con tus clientes.
1: Ay, perdón, yo soy idiota, ¿verdad? Para hablar, madre.
2: ¿Por qué
1: no te paras, entonces? ¿Por qué sueltas de estupideces así, Yair?
2: ¿Qué le importa, Héctor?
1: Por eso, ¿por qué no se separan? ¿A mí qué me importa?
2: Véngalo, listo.
1: Perdón, wey.
2: Cornetita para Fabio y también para Tiago.
1: Fabio,
2: que tienen exámenes, y uno para mi papá, que le vaya muy bien en la semana. Gracias. Ahí les va.
4: Me gusta ambas, pero me voy al lado de Team Conversación, brother. Es bonito, es como una buena plática, ¿no?
5: Para Fabio.
4: Se le pasa más rápido el viaje ahora, madre.
6: Se pueden hacer las dos cosas, bien, bien. Buena conversación y escuchando buena música.
1: Ey, el WhatsApp es 8909-5959. Nos encanta que nos escribas hoy. Si no nos has escrito nunca, sería chivísimo que se quede ahí nueva. Un ratito. Sí, sí, sí.
7: Gente nueva.
1: Eso es nuevo WhatsApp.
7: Diverso. Hay gente que uno le dice algo y te vuelven a ver como diciendo, ¿por qué me habla? Entonces, madre, hay gente que es muy buena y muy agradable. Y automáticamente uno hace un viaje demasiado tuanis. Ojalá todos fueran así. Muy amplio el campo.
1: Ma, yo ayer hablé tanto de camino que vengo con la garganta gastada.
2: ¿En serio? No, yo también. Nosotros hablamos las 4 horas de viaje. Bueno, tenemos como 3 horas y media. Hablamos. Baja. Todo el camino estamos hablando. Cornetita de la suerte para que me llamen del trabajo del que me entrevistaron la semana pasada, dice José. ¿Dónde? Chema. Ah, bueno, José Mario, perdón. José Mario, saludos para vos. Éxito. Te van a llamar.
8: Buenos días.
1: Hola.
8: Saludos desde Cartago. Bueno, a mí en lo personal me gusta mucho el conversar. Pero qué feo es cuando uno le dicen más, ¿cómo habla? Tal vez hay gente que no quiere conversar, pero lo tuyo es cuando hay un viaje largo es personas que tienen el mismo gusto musical de uno.
2: Entonces
8: uno aprovecha, conversa y comparte pues la música que a uno le gusta.
2: Eso es válido.
8: Eso sería lo ideal, pero yo trabajé de Uber como unos 4 años en plataformas y varias veces me decían la gente, más, usted sí conversa, usted sí que habla.
2: Qué feo eso, madre.
9: Ay, qué vida.
2: Pero no se arrepienta de eso. Siga así. Somos de los nuestros, somos de los mismos. Vamos a ver. Dice.
10: Yo no sé lo que me pasa cuando estoy como.
11: Hey, Jair, con eso del Uber, hay gente que se monta. Y es de una vez, viera lo que me pasó. Me acabo de pelear con la doña y le cuentan a uno una historia larguísima, 20 minutos, si les gusta hablar. Y hay otra gente que simplemente le gusta ir viendo TikTok ahí, callado. Nada más saludan y listo. Entonces ahí de todo.
2: Hey, ojo este mensaje. Hola.
1: Hola.
2: Nunca he hablado, pero siempre escucho todas las mañanas. Siempre los oigo. Me mandan una cornetita. Tengo un trabajo nuevo y me está costando mucho adaptarme, dice Crystal. Aquí te mandamos la cornetita para que te acomodes pronto. A veces pasa, que a veces cuesta al principio, pero ya una vez que agarra
1: fuerza. Gracias por el mensajito, gracias. Y a todos los que nos escuchan, pero que no mandan siempre audios, es chivísima cuando sacan un ratito ahí para un mensaje, para un audio, apenas puedan.
2: Sí, viste el post. Vos tranquila, todo va a salir espectacular. Gracias por mandarnos por primera vez tu mensaje de WhatsApp. Ojalá que no sea la primera ni la última. Buenos días.
12: Buenos días, Héctor. Buenos días, Jair. No sé, dígame amargado, pero para mí el mejor cliente es el que va calladito conmigo. Es que a veces se ponen a contar unas cosas tan íntimas que uno se queda como, ok, ¿y qué respondo?
1: Pregunte, sea usted curioso. Si le están soltando el chisme, usted suelte el chisme.
2: Suelte el chisme. Saludos, buenos días a todos. ¿Quién más por primera vez?
13: Buenos días.
1: Hola.
13: Solo saludando. Camino a Cartago desde Alajuela.
1: Desde Alajuela.
2: Saludos para vos.
1: O sea, ya pasa Alajuela, San José y Cartago.
2: Tres lados. Oiga. El mejor transporte de plataforma es el que no, ¿verdad? El que no tiene reggaetón vulgar y además va callado. Es lo que dice acá. Así que ella prefiere silencio. Vamos a ver si hay otro por primera vez aquí.
14: Eso. Buenos días, Jair.
2: Hola.
14: Saludos. Espero que haya disfrutado ayer allá en el Ocotalma. Placer haberlo visto.
2: Igualmente. Porque
14: como andaba jugando de salsa ahí en arena, no pude conocerlo. Pero qué bueno que les gusta nuestro patio.
1: Mae, ¿dónde?
2: Pero, en Ocotal.
1: Pero ese fue el compa que te saludó a vos.
2: Sí.
1: Ay, pero a mí no me saludó, yo estaba a la pura par.
2: Vos andabas allá en la playa en ese momento.
1: Sí, pero él se acercó a vos y te dijo, ¿vos sos o te pareces? Fue él.
2: Él fue él.
1: Pero a mí no me saludó. Yo hasta me volví a ver y vacilamos con Isa y todo. Vea el futuro alcalde como saluda a todo el mundo.
2: Yo le dije ese de la pantaloneta rosada, ese sector. De la pantaloneta rosada corta, ese sector.
15: Héctor, porque aquí vengo para la escuela con dolor de cabeza.
1: ¿Y qué pasó? ¿Quiere un bolechito?
2: Sí, para nuestro compa de el que me topé ayer ahí en Ocotal, que dijo que es de Cartago y que todos los deja cada 15 días allá por temas de familia y de trabajo. Así que, madre, te mandamos un abrazo. Gracias por escucharnos y gracias por acercarse a saludar. El fin de semana nos fuimos a la playa, Héctor y yo.
1: Sí, a mí no me saludaste. A mí no me digas que yo andaba jugando. A mí no me saludaste.
2: Andaba tomándose fotos y selfies.
1: Sí, pero porque a mí no me saludó, si no yo me hubiera volvido.
15: Una cordetita de la suerte.
2: Porque le duele qué.
15: Hola, y siempre los escuchamos. Un saludo.
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18: Buenos días, 959.
1: ¿Qué hubo?
18: A ver si le pueden mandar un saludo a Loana Tames, que está de cumpleaños hoy y va para su colegio.
1: Hey, Loana, felicidades.
2: Loana Tames está cumpliendo años hoy, así que le cantamos desde la aldea de 959 Conexión.
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2: Súper bien, gracias por escuchar la aldea de 959. Queremos que seas feliz.
1: 6:30, buenos días.
2: Gracias, Loana. Pases un feliz cumpleaños escuchando la aldea.
18: Yo sé que fue ayer, pero bueno, si fuera hoy te lo mando.
2: Claro, con todo el gusto del mundo. Tarde, pero seguro.

0: entrar a enviar un audio por primera vez el día de hoy.
1: 8909-5959.
0: Hoy es nuestro día de por primera vez enviando un audio a la aldea de 959.
1: Queremos escucharlos. Ahorita vamos a hacer un cambio comercial y cuando estemos de regreso vamos a poner esos audios o vamos a leer esos mensajes, lo que te quede fácil. Pero sería súper tuanis si vos que siempre escuchás el programa y no te comunicas con nosotros, hoy saques un ratito para que cuando pasemos lista podamos pensar en vos también.
0: Hola chicos, porfis, envíenme una cornetita de la suerte para mi hija Isabela.
1: ¿Cómo no?
0: Que tiene exámenes esta semana. Un abrazo para los dos.
1: Yeah, hello.
0: Claro.
1: Hey, saludos para la gente que ya en menos de una hora entra a trabajar.
2: Buenos días, papuchos, Dorito, mi amor.
1: ¿Qué, papi?
2: Leicito,
0: ¿cómo están? ¿Todo bien? Buenos días. Y luego te daré un paseo,
2: mi Cadillac. Mae, vieras que yo soy de hablar casi que con todo el mundo. Mae, por ejemplo, cuando los escucho a ustedes, me hacen a veces así como conflicto. Porque tal vez la hablada está tuanis, pero mae, el tema está mejor, entonces al suave voy subiéndole el volumen. Mae, para empezar a ponerle atención a ustedes y como en segundo plano ir al cliente.
0: Ok.
2: Mae, cornetita, la suerte ahí, para los que breteamos en esta vara, que esta semana está buena, porque la semana pasada qué duro, Jerry.
0: Otro mensaje nuevo mensaje.
1: ¿Y qué dice?
3: Buenos días. ¿Saben con qué me pasa eso a mí? Con mi mamá. Yo puedo hablar horas con mi mamá. Porque es algo fuera de este mundo.
0: De mensajes de audio tenemos, pero tenemos demasiada gente mandando audios hoy.
4: Bueno. Hola, yo soy del team ir conversando. Soy una chachalaca, pero me duermo muy rápido cuando voy en carro con mi esposo. Pero cuando me monto en un carro aparte, digamos, soy de las que, como dice él, empiezan a hablar de todo, que si el semáforo, que si aquí, que allá, porque yo también manejo, entonces voy como alerta también, viendo lo que va haciendo el taxista.
0: Bueno, de eso se trata. ¡Buenos días!
1: Quiero saber qué me pasa. ¿Qué me pasa? Uno más, no sabes.
0: Vamos al corte rápidamente acá en la aldea de 959. Alguien nuevo.
5: Buenos días. Mi nombre es Moisés de Heredia.
1: Moiso.
5: Primera vez que va tu mensaje y hace un ratico los escucho, unos 3-4 meses.
0: Moisés.
5: Demasiado buen el programa.
0: Muchas gracias.
5: Que sigan así.
0: Mae. Muchas gracias, Moisés.
1: Gracias.
0: Qué bueno, de verdad. Muchas gracias a todos.
6: Hola, aldea, me pueden mandar una cornetita de la suerte. Me llamo Aves para mi examen de español.
1: Bueno, que te vaya muy bien.
0: Te va a ir muy bien. Buenos días.
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0: Muy buenos días, gracias por informarse con nosotros de lo más importante en el acontecer nacional e internacional. Soy Enrique Gratas y estoy con ustedes en vivo a través de 959 Conexión, acompañado de María Celeste Arraras.
1: Muy buenos días, comenzamos con las informaciones. Escuche usted, don Enrique Gratas, usted que utiliza esos lentes tan particulares y tan bonitos, ¿sabe usted que existe la miopía en perros?
0: ¿Existe la miopía en perros?
1: Cuando las mascotas también necesitan gafas, porque la miopía no es exclusiva de los humanos. Especialistas veterinarios explican que algunos perros, gatos e incluso caballos,
0: ¿cómo?,
1: pueden necesitar gafas para mejorar su calidad de visión y calidad de vida. De acuerdo con la información difundida por la Deutsche Welle, especialistas de oftalmología animal han afirmado que los trastornos visuales también pueden afectar distintas especies.
0: Bueno,
1: mire usted, sería como ponerle unos lentes como los visores de piscina. ¿Los ha visto usted?
0: Sí,
1: ¿cómo
0: sí,
1: se llaman
0: sí,
1: esos lentes acuáticos?
0: Visores de piscina.
1: En este caso, sería ponérselos igual y esperar a que el perro no se los quite y los despedace por todo lo que cuestan. Pero así tal cual se vería su perro, como si estuviera nadando usted en la piscina.
0: No puede ser, no puede ser. Bueno, le contamos que descubrió que su esposo mantenía una relación con su padre y el caso terminó envuelto en un gran escándalo.
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0: Bueno, esta noticia es una historia que ocurrió en Brasil y volvió a viralizarse en redes sociales por lo insólito de los hechos. Según los reportes, Camila Oliveira descubrió en el celular de su padre, Edilson Oliveira, mensajes y fotografías que evidencian una relación sentimental con Juninho, quien es en ese momento, o quien en ese momento era su esposo. La situación generó una fuerte controversia cuando Camila decidió hacer públicas las capturas de las conversaciones. De acuerdo con la información difundida, compartió parte del material en redes sociales por WhatsApp e incluso distribuyó impresiones de algunos de los mensajes en su comunidad. La historia, ha surgido en internet y continúa generando debate, mientras algunas personas consideran comprensible la reacción de Camila ante la traición tan cercana. Otras creen que la divulgación masiva de conversaciones privadas cruzó límites, ojo, relacionados con la privacidad y las posibles consecuencias para los involucrados.
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1: Aficionado mexicano se vuelve viral tras ingresar alcohol escondido en un teléfono.
0: ¿Cómo?
1: El video continúa acumulando reproducciones y reacciones, convirtiéndose en una de las anécdotas más comentadas alrededor del mundial, donde un simple objeto con apariencia de teléfono terminó robándose todas las conversaciones en redes sociales, porque este tipo, aficionado a la selección mexicana, se convirtió en toda una sensación. Es un recipiente que parece un teléfono celular de la marca de la manzanita, y el objeto a simple vista es un smartphone común y corriente, pero dentro tenía tequila y logró pasar los controles de acceso pese a restricciones que prohíben el ingreso de bebidas alcohólicas en recintos deportivos en la Ciudad de México.
0: ¿Cómo?
1: Las imágenes no tardaron en viralizarse y rápidamente le dieron vuelta a distintas plataformas, porque básicamente este peculiar objeto hizo que le pudiera poner un poquito de tequila a su gaseosa. Más que viralizarse esto, debería viralizarse la doble A.
0: Ok.
1: ¿Cómo no va a poder disfrutar, verdad, un partido sin? ¿Cuál es la hazaña? Le pregunto yo.
0: Así es.
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0: Así es las cosas que pasan en Costa Rica.
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0: Bueno, un hombre en Estados Unidos creó con su amigo una aplicación de citas donde él era el único hombre disponible, obligando a todas las mujeres a elegirlo sin otra opción. Bueno, así como ustedes lo están escuchando, diseñaron la aplicación de tal manera de que él fuera el único hombre disponible dentro de la plataforma. Es decir, todas las mujeres que se registraban solo encontraban un único perfil masculino y era el suyo. De esta forma, se aseguraba ser la única opción para todas las mujeres interesadas sin tener competencia de otros hombres dentro del sistema. La historia generó muchas reacciones cuando se hizo viral. Algunos consideraron la idea divertida y muy creativa para encontrar pareja, mientras que otros la vieron como una estrategia poco justa y algo extraña. Aún así, este hombre demostró que pensar de forma diferente puede abrirle oportunidades únicas en el mundo de citas.
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1: Científicos confirman que guardar pescado en toppers y envases en el congelador hace que sustancias del plástico se pasen al alimento, aumentando la exposición del consumidor cuanto más tiempo se conserva. Escuche, pero usted que guarda todo en el congelador. Sí. Un análisis en condiciones... Perdón, me dio hipo. Un análisis en condiciones reales de refrigeración y congelación detectó que hay aditivos en envases plásticos que migran directamente al pescado conforme pasan los días y que elevan la exposición del consumidor, especialmente al bisfenol A. ¿Cuánto bisfenol A consume usted a la semana, don Enrique?
0: Bueno, unos 5 o 6.
1: Eso me parece adecuado. 5 o 6 está bien, según la recomendación.
0: Ajá.
1: Guardar el pescado en la nevera o en el congelador dentro de envases plásticos puede aumentar la exposición. Por eso usted compre envases de vidrio o hártese las cosas de una vez. Pero esto incluye para las bandejas de polistireno, las bandejas de compostables o los films plásticos y las bolsas de congelación. Esto incluye para todos ellos. Con esto yo me despido. Que tengan bonito inicio de semana. Yo soy María Celeste Arraras.
0: Muchas gracias, María Celeste Arraras, por informarnos en este bloque.
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0: Cerramos acá las noticias. Por supuesto, contándole a usted lo más importante. En cualquier momento estaremos informándole sobre lo ocurrido en el ámbito nacional e internacional. Que tenga una feliz mañana. Gracias por estar con nosotros. Gracias por informarse con las noticias.

0: buenos días a todos los aldeanos que están escuchando la aldea de 959. Gracias por todos sus audios y por todos sus mensajes.
1: Hola, buenos días, soy Lexi. ¿Me podrían mandar un podercito para mi hermana y para mí? Es que estamos enfermas.
0: ¿Cómo que estaban enfermas? ¿Pero qué me les pasó? Por supuesto que les sentamos el polechito con todo el gusto del mundo desde la aldea de 959.

0: Hola, soy Victoria y me podría mandar una cornetita de la suerte. Es que hoy tengo examen de mate.
1: Con mucho gusto que te mandamos tu cornetita de la suerte, Victoria, acá desde la aldea del 959, porque estamos ya cerquita de las 7 de la mañana. Para todos los que van rumbo a su escuela, que les vaya maravillosamente bien. Y a todos los papás, un aplauso de verdad por ser tan cargas. Mamás y papás que se levantaron temprano a listar a sus chamacos, todos con merienda. 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

0: suerte de los estudios sociales, de las líneas de Nazca. ¿Sí? ¿Adivinen qué?
1: ¿Qué?
0: Pasé.
2: ¡Oh! ¡Bien!
1: ¡Qué bien! ¡Felicidades! ¿Se dan cuenta cómo la cornetita de la suerte sí sirve? Cornetita de la suerte para mi hija.
2: Y además de servir, funciona.
1: Para mi hijo Ignacio y Gloriana. Que ambos están escuchándonos. Así que saludos para ellos dos. Ya les vamos a dar la cornetita de la suerte con mucho gusto.

0: Fireball.
1: Hola, Jair y Héctor. ¿Me pueden mandar una cornetita de la suerte? Porque hoy tengo examen de matemáticas.
2: El próximo lunes 22 de junio en Cinépolis Terramol a las 7 de la noche hay función de Toy Story 5.
3: ¡Uy, qué chiva! Tenemos eso de puros chamacos.
2: Entonces podemos hacerlo, pero hoy vamos a regalar entradas de 4 en 4.
3: Para que vayan toda la familia.
2: Sí, es que es mejor sacar tres, ¿verdad? Que vayan ahí fuliados.
3: Es correcto. Vamos a ir ese día, ¿verdad? Nosotros.
2: Ahí vamos a estar. No, mentira, a mí me queda muy largo. El lunes y tengo clases.
3: ¿Andes?
2: En Terramol.
3: Yo quiero ir a ver Toy Story.
4: Hola, Jair, Héctor. Mi nombre es David. ¿Me puedes mandar una cornetita de la suerte? Es que tengo examen de mate.
5: Me dan una
3: conectita,
5: no sé, estoy
3: tengo
5: examen de social studies.
3: Con mucho gusto. Para servirte.
2: Sí, son, tenemos 15 entraditas.
3: Para Jimmy y para Oscar, que necesitan conectitas.
2: Vamos, estamos buscando a los que vayan cuatro, o sea, que vayan dos niños y
6: hola,
2: papá y mamá.
6: Me llamo Lu. ¿Me puede mandar una cornetita de la suerte para que me vaya bien en el quiz de inglés que tengo? Bye.
3: Con mucho gusto. Cornetita para mi hija Daniela y Dayana, que tienen examen de ciencias. Ahí les va. ¿Para quién más?
7: A la aldea. A la escuela. Y al CEN. Y al CEN. Buenos días.
3: Chao, que les vaya muy bien. Gracias por escuchar la aldea de 959 Conexión. Saludos.
2: Hello.
8: Pues.
3: ¿Tú?
8: ¿Cómo estás?
9: Ahorita mis papás y mi primo. Ya somos cuatro. Me llamó Emily. Gracias.
3: Ay, qué bonito. Entonces, ¿qué tiene que mandar?
2: Bueno, entonces los que quieren ir a ver Toy Story próximo lunes a las 7 de la noche en Cinépolis Terramol. Que nos manden un audio y nos cuenten que van ellos cuatro, ¿verdad? Que van mamá
3: y los datos,
2: los dos niños y el papá.
3: Que ponga la palabra Toy Story o que ponga.
2: Exacto, no. Y ahí nos mandan el nombre. Tienen que poner el nombre completo del adulto, de un adulto. Eso es todo.
3: Toy Story y el dato del adulto de una vez. Para que vayan, para que los lleven al cine. Ahí le va.
10: Somos gemelos, somos cuatro. Queremos ir a ver Toy Story.
2: Ok, ahí nos mandan el nombre del adulto a cargo. Recuerden, va a ser el próximo lunes 22 de junio a las 7 de la noche en Cinépolis Terramol.
3: Después del Día del Padre. Al día siguiente, el Día del Padre. Ahí es.
11: Buenos días. Para la sociedad de Toy Story. Vamos con la familia.
3: Manden los datos, ahí los van a elegir hoy. Ah, esto se pulió. No se puede deseleccionar uno, de esos se pulió. Está, pero loca la gente.
2: Debra, envíame tres ahí.
12: Somos cuatro, mi esposa y dos hijos. Y yo. Mi nombre es Daniel Barranco Villarevia.
13: Yo quiero ir con mi papá, mi mamá y mi hermano.
14: En el centro del planeta.
15: Yo vengo, soy papá, la escuela, la mamá.

0: Ok, ya tengo de ganadores a Daniel Barrantes Villaheredia, a Cristian Navarro Jiménez. ¿Verdad?
1: Ya los está sacando ahí vos.
0: Sí, de una vez.
1: Perfecto.
2: Yo quiero ir a ver Toy Story con mi mamá, mi papá, yo y mi hermano. Chao, soy Monse.
0: Monse, necesito el nombre del adulto.
1: Aquí está. Ya te lo mando.
3: Yo soy tu amigo fiel.
0: Ok, me queda una entrada triple, ¿ya ahí?
1: Una entrada triple.
0: Daniel Barrantes Villaheredia, Cristian Navarro Jiménez y Adriana Blando Navarro ya tienen su entrada.
1: Aquí está esto. Ahí va una.
3: Cierra los ojos y recuerda que yo soy tu amigo fiel.
0: Si yo. Ay, Nicole, es que tengo solo tres. Para efectos de la lista.
1: Ok.
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0: Sí, me quedan así, hola, solo
4: hola.
0: Tres.
4: Yo quiero una entradita para mi esposo y para mis chicas que quieren ir.
0: Sí, ahora los que van tres, los que van solo con mamá o los que van solo con papá. O uno que vaya con mamá y papá. Quedan solo tres entradas.
5: ¿Y qué tal si hacemos una bolsa de empleo que se llame Cornetita la Suerte para papás? Para adultos.
6: Qué bueno ese.
5: O no sé si estoy detrás del palo y ya existe.
6: No, pero me parece muy buena. Vamos a hacerla hoy.
0: Muy bien, ¿eh?
7: Hola, me llamo Emi, y voy con mis papás.
6: No, pero me parece muy buena.
0: Ella sola.
3: Mi fiel amigo.
6: Ahí está.
0: ¿Ya me lo reenviaste?
6: Ya te lo voy a mandar. Ahí está.
3: El tiempo no borrará.
0: Ok, ya están los ganadores entonces.
6: Ya están los ganadores.
3: No termina.
0: Daniel Barrantes de Villaheredia, Cristian Navarro Jiménez, Adriana Blando Navarro y Cristel Moreno Arce. Lunes 22 de junio, 7 de la noche, Cinépolis Terramol.
3: Tu amigo fiel.
0: Ojalá que vayan, no dejen perder esas entradas.
3: Yo soy tu amigo fiel.
6: Que se vayan a ver eso, que está chido.

0: felicidades para todos los ganadores. Felicidades a todos los ganadores. Acá desde la aldea.
1: Yo soy tu amigo fiel.
0: ¡Qué bonito compartir con todos ustedes! ¡Buenos días! Faltan 5 minutos para las 7 de la mañana. Tienen rápidamente 5 minutos, chamacos. 5 minutos, chamacos. Para que nos cuenten. Así, solo en secreto nos cuentan. Si ya tienen el regalo de su papá para el Día del Padre, que es el domingo. Cuéntenos, por favor, chamacos.
2: Felicidades a todos los ganadores.

0: cosa, cómo es la cosa. ¿Tenemos más entradas por regalar?
1: Sí, porque estaba contando mal. Y claro, eran 15 dobles, pero estamos regalando las sueltas. Entonces regalamos 15. ¡Qué bestia que soy!
0: Bueno, entonces vamos a regalar más.
1: Podemos regalar unas más.
0: ¿Cuántas vamos a regalar más?
1: Sí, tenemos 15, pero 15 total. Entonces podemos regalar esas de 4.
0: Ajá.
1: Vamos a regalar otras. 3 personas de 4 y uno de 3.
0: Vamos a ver qué dice por acá.
2: Nosotros vamos, mi mamá, mi papá, yo y mi hermano menor. Y...
1: ya puse a otra ganadora que era Nicole Garita Macís.

0: Buenos días, buenos días. Soy el papá de los gemelos. Mi esposa y yo queremos ir. Un abrazo, Héctor. Y ahí que estén bien.
1: Claro.
2: Natalie Brenes Bermúdez ya se sumó a la lista. Ellos son tres. Daniel Ávila Picado también son tres. Más audios ahí, don Yair Cruz, buenos días.
3: Buenos días, gente. Me vengo conectando. Entonces, de ahí quiero unas entraditas.
2: ¿Para qué?
3: Me sirve cualquiera, la de cuatro, la de tres.
1: Él quiere ir, él quiere ir, él quiere ir a compartir con su familia. ¡Qué bueno compartir con todos ustedes! Buenos días.
4: Buenos días, aldeanos. Si se puede, para ir con mi sobrina, Cami.

0: mi hermana, que se llama Isabela, Javier, mi papá, Vivian, mi mamá, y yo, que soy Santiago. Chao.
1: Chao, que les vaya muy bien. Vamos a ver qué.
2: Hola, chicos, buenos días. Nos encantaría ver Toy Story. Somos cuatro. Mis dos hijos, mi esposo y yo. Gracias.
3: Solo me quedan dos entradas. En la lista está entonces Daniel Barrantes Villaheredia, Cristian Navarro Jiménez, Adriana Blando Navarro, Cristel Moreno Arce, Nicole Garita Macís, Natalie Brenes Bermúdez, Daniel Ávila Picado, Isabel Quirós Montero. Y ahora solo quedan dos entradas.
1: Ahí está, dice, mi hija y yo.
3: ¿Dónde está, dice?
1: Sofía Blanco.
3: Ay, ya se mueve súper rápido esto. Solo dos entradas. Aquí está, Marco Segura Fallas.
1: Ahí está. Qué montón de gente. Qué montón de gente participó.
3: Entonces ahí están, Marco Segura Fallas. Ahí están todos los ganadores. Ya pueden disfrutar del cine y de la peli de Toy Story 5 el próximo lunes 22 de junio a las 7 de la noche en Cinépolis Terramol. Guárdenlo y pónganse alarmas.
1: Qué bueno, porque van a ser los primeros que van a ver prácticamente Toy Story.
3: Nos vamos a conectar a Panorama ya, porque estamos con el tiempo encima, pero volvemos a las 7 con 20 minutos. Cuídense mucho, pórtense bien. Buenos días.

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4: Hola, hola. Esperamos que estés súper bien. La frase de hoy es del jugador de fútbol argentino Lionel Messi. Prefiero ser una buena persona a ser el mejor jugador del mundo.
5: La canción Que cante la vida, de Alberto Plaza, es una invitación a mirar más allá de las dificultades cotidianas. Nos recuerda que, aún en medio de las preocupaciones, siempre existen razones para agradecer, para tender una mano y para seguir adelante.
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4: La vida no está exenta de tropiezos, también está llena de oportunidades para aprender, compartir y construir esperanza. Tal vez no podamos cambiar todo lo que ocurre a nuestro alrededor, pero sí podemos elegir la actitud con la que enfrentamos cada día. Muchas veces, esa decisión hace toda la diferencia.
5: Hoy, 15 de junio, es el Día Mundial de Toma de Conciencia del Abuso y Maltrato en la Vejez.
4: Por esa razón hemos invitado a Geisel Carvajal Valerio, psicóloga del Departamento de Prestaciones Sociales de JUPEMA. Geisel, bienvenida. ¿Qué entendemos por abuso y cuáles son las formas más comunes que existen actualmente?
7: Definiendo el concepto, podemos decir que abuso es cualquier tipo de acción que se vaya a realizar en contra, en este caso que estamos hablando de las personas adultas mayores, ¿verdad? De cualquier persona, pero principalmente de las personas adultas mayores, y que vaya a causar alguna especie de daño, por ejemplo, a nivel físico, también a nivel emocional, en su sentir, en su pensar y también en su bienestar general. Esto implica desde la parte física, cómo está la persona también relacionándose con otras personas en la parte social, pero sobre todo en lo que tiene que ver con su dignidad, ¿verdad? Con su dignificación, los significados que la persona le otorga a su edad, pero también a su vivencia como proceso de vida y que va en contra de esta persona y que poco a poco va en detrimento, ¿verdad? De toda esta salud integral que estábamos mencionando.
5: ¿Qué impacto puede tener el abuso en la salud emocional, física y social de una persona?
7: En principio, lo que genera la persona que realiza este abuso es que trata de aislar a la persona, excluida, ¿verdad?, de lo que tiene que ver con el ambiente familiar. Por otra parte, también de lo que tiene que ver con relaciones significativas, ¿verdad?, las personas que son sus amistades o que generan, digamos, ese bienestar en ellos. Y al realizarse esto, genera una situación acelerada en la parte física, porque la persona comienza a deteriorarse físicamente. Donde hablamos de vulnerabilidades, ¿verdad? La persona se empieza, por ejemplo, a desanimar, a reducir incluso su sentido de pertenencia, ¿verdad? De las personas, nosotros llamamos grupo etario, que es como la cohorte social, las personas más significativas, personas de su edad. Por eso es que muchas veces se sugiere que la persona pueda participar de grupo. A la par de esto, de este sentido de propósito, y sucede algo que se llama la desconexión de propósito. Cuando la persona también se compromete en su estado anímico y entonces genera una sensación de que ya, ¿verdad?, prefiere aislarse, no participar y va disminuyendo esa capacidad también que tenía para poder relacionarse con los demás y la parte del empoderamiento, ¿verdad?, seguir reconociéndose también como una persona valiosa y que la edad es un factor pero no es determinante para que una persona pueda sentirse y estar bien.
4: ¿Por qué en muchos casos las víctimas tardan tanto en pedir ayuda o denunciar lo que se está viviendo?
7: Sabemos que esto es un proceso que a veces para la gente no es tan sencillo. Lo importante es que la persona que vaya a poder generar una ayuda para esta persona es acercarse de una manera muy tranquila, con mucho respeto. Y a medida que la persona también, y eso es generar un ambiente cálido para poder conversar con la persona, abrir la confianza y que de esa manera nos cuente qué está sucediendo. Porque romper el silencio no es fácil, hablar de estas cosas no es sencillo, y sobre todo porque en la persona adulta mayor hay una connotación que tiene que ver con la vergüenza social, que van a pesar los vecinos, la gente cercana, de mis parientes, de quienes son mi familia más próxima, acerca de esto.
5: ¿Qué mensaje le gustaría compartir con las personas que actualmente atraviesan una situación de abuso o que conocen a alguien que podría necesitar ayuda?
7: Decirles a cada una de las personas adultas mayores en esta conmemoración que lo que nosotros vivimos, lo que todas las personas vivimos es importante, ¿verdad? Que necesitan ser escuchados, ¿verdad? Que su voz cuenta, su dignificación y su valor ha sido construida a partir de la historia de vida, ¿verdad? Que han construido y que realmente son los pilares por los que las actuales generaciones están viviendo, y que más allá de cómo haya sido el trato que alguna persona haya ejercido sobre ellos y les haya causado dolor, ese dolor también necesita ser escuchado, ¿verdad? Necesita ser trabajado, y que puedan buscar ayuda, porque ese buscar ayuda es un acto de amor propio y de mucha valentía, ¿verdad? Para poder romper el silencio y para poder hacer que no solamente la propia persona, sino otras puedan salir de este flagelo, ¿verdad? Y puedan vivir una vida de bienestar y calidad de vida como lo merecen.
4: Agradecemos a Hazel Carvajal Valerio, psicóloga del Departamento de Prestaciones Sociales de JUPEMA, por su tiempo. A las 10 de la mañana presentaremos una entrevista más amplia sobre este tema en la página de Facebook Panorama Cámara Nacional de Radiodifusión.
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4: La comunidad de la Argentina de Pocora, en Guásimo, puso en operación el Mercadito La Argentina, un supermercado comunitario administrado por la Asociación de Desarrollo Integral, que funcionará como una empresa social orientada a generar ingresos y reinvertirlos en iniciativas comunales. Este proyecto fue posible gracias al apoyo financiero de PAC.
5: Pocora es uno de los distritos con mayor crecimiento del cantón de Guásimo y ha experimentado una mayor demanda de bienes y servicios en los últimos años. En este contexto, el Mercadito La Argentina busca responder a esa necesidad, al tiempo que genera oportunidades económicas, fortalece el comercio local y promueve la participación de productores de la zona.
4: Escuchemos a Laura Moreno Ramírez, vicepresidente de Relaciones Corporativas de BAC.
9: Para BAC inaugurar hoy este mercadito aquí en la Argentina, en Pocora, en Guásimo de Limón, es un gran orgullo, pero a la vez una gran responsabilidad. Es nuestra octava comunidad BAC. Eso se traduce a que vamos creciendo, vamos generando prosperidad, pero también debemos de dar un acompañamiento para que esto cada vez más sea sostenible en el mediano y largo plazo. Este proyecto va a tener un gran impacto porque las personas, habitantes de esta comunidad, para comprar sus víveres diarios debían de recorrer distancias importantes. No tenían algo cercano que les permita ahorrar en transporte, ahorrar en tiempo, en calidad de vida, necesidades básicas de necesidad inmediata que no tenían acceso. Eso definitivamente, pero también estoy convencida que se van a dar cuenta que son proyectos que así como lo hemos venido manejando con acompañamiento, con capacitación, les va a generar mayores ingresos para todos esos proyectos que tienen en la lista.
5: El proyecto El Mercadito La Argentina se desarrolló con una inversión de $50,000 en fondos no reembolsables por parte de BAC a través del programa Comunidades BAC e incluyó acompañamiento técnico del Centro Latino de Innovación y Emprendimiento, CELIEM, así como el respaldo de la Dirección Nacional de Desarrollo de la Comunidad, DINADECO.
4: El mercadito operará bajo un modelo en el que las utilidades no se distribuyen entre personas, sino se reinvierten en el mismo negocio y en iniciativas que benefician a la comunidad. Además, priorizará la compra a productores locales, contribuyendo así a dinamizar la economía del distrito y generar encadenamientos productivos.
5: El programa Comunidades BAC es una iniciativa que impulsa empresas sociales lideradas por asociaciones de desarrollo en distintas regiones del país mediante alianzas con el sector público, la academia y organizaciones comunitarias.
4: A la fecha, el programa registra una inversión acumulada de $625,000 por parte de BAC y $449,000 en aportes de contrapartes, con 8 empresas sociales en operación y 5 en desarrollo, distribuidas en 13 zonas del país.
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12: Del enfrentamiento al encuentro. El mensaje para quienes gobiernan. No es la cultura del enfrentamiento, sino la del encuentro, la que genera estabilidad y prosperidad. Estas palabras del Papa León XIV en su visita a España invitan a reflexionar. Aunque el escenario fue Madrid, nos hablan directamente. Costa Rica no necesita aumentar el campo de batalla, necesita puentes. La tentación de ganar popularidad, avivando el fuego de las polarizaciones, parece crecer. Mientras algunos estimulan narrativas divisivas, otros sostienen simplificaciones estériles, pero la historia enseña que la cultura del encuentro es la única que puede generar estabilidad y prosperidad, agrega el Papa. Nos advierte así que el camino trazado hasta ahora no es el correcto. Sin embargo, diariamente vemos cómo algunos han escogido la popularidad antes que gobernar, los aplausos antes que unir al país, la voz altisonante antes que el diálogo, la burla y la descalificación antes que escuchar y hacer cumplir la Constitución que, sobre la Biblia, juraron obedecer. Mientras algunos nos distraen con la confrontación y el pleito diario, el país se paraliza, el miedo se convierte en arma desleal y una población invisible sigue excluida del bienestar en espera de respuestas. No más espectáculo. Ya no tenemos tiempo. En el horizonte hay menor recaudación fiscal. Crisis económica, empresas que cierran, desempleo, salarios congelados, posibles alzas en electricidad, aumentos en pasajes y combustibles, anuncios de impuestos a la canasta básica. Listas de espera donde hoy morirán 8 costarricenses sin ser atendidos, según datos de la Gerencia Médica de la Caja Costarricense de Seguro Social. El Fondo de Pensiones del IBM en riesgo. Por mala administración y soluciones parche. Cortes de agua que se incrementan con el Niño, crisis en el agro, menos hectáreas sembradas año tras año. Familias rurales abandonan el campo porque cultivar ya no alcanza. Importamos aproximadamente el 85% del arroz, 70% del frijol y 95% del maíz que comemos, mientras casi 18% de hogares rurales viven en pobreza multidimensional. La crisis de seguridad nacional en escalada. Entre enero de 2022 y abril de 2026, Costa Rica acumuló 3.545 homicidios. De ese total, 259 víctimas no tenían vínculo con el narco y al menos 17 eran niñas y niños. Crisis educativa sin políticas que evidencien solución del rezago y prevengan la caída de jóvenes en las redes criminales. 132 mujeres fueron asesinadas entre 2022 y 2025 que dejaron decenas de menores huérfanos, pero no existen campañas sostenidas para transformar esa cultura. El bloqueo del oficialismo a la elección de magistraturas suplentes de la Sala Constitucional pone en riesgo a miles de personas en situación ya vulnerable, pues recurren a ella cuando el Estado les ha fallado. Vuelvo a León XIV. Citó a Córdoba y Toledo como símbolos históricos de entendimiento que se convirtieron en lugares de mediación entre lenguas, religiones y saberes. El pontífice citó estas ciudades como ejemplo de la cultura del encuentro frente a la polarización y el enfrentamiento. Es tiempo de propiciar colaboración, no demostrar intolerancia contra diputados, magistrados, jueces, fiscales ni órganos de control. Es tiempo de dejar confrontaciones estériles y pasar a una concertación nacional donde la imposición dé paso a la negociación respetuosa. Abandonemos la intolerancia. Nos eligieron para gobernar y legislar. Esta es una misión sagrada. El bienestar y la prosperidad no nacen del golpe en el aire, ni del grito en el micrófono, sino del diálogo paciente, del acuerdo incómodo, del bien común.
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12: Este fue un comentario de la diputada Abril Gordienco López.
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16: Muchas gracias por su atención. 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

0: Buenos días. ¿Cómo amanecieron todos, aldeanos, aldeanas? 7 de la mañana con 24 minutos. Es lunes. Y hay que tener actitud para recibir el lunes como tiene que ser.
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marcha. Qué rico, ¿verdad? Ya empezamos el lunes, ya hicimos la primera hora del programa, ya vamos por la segunda hora. Esto está que vuela, la estamos pasando muy bien. Así que gracias por estar con nosotros acá en la aldea de 959.

0: Esos amores que no descansan. Son las 7 de la mañana con 25 minutos. Estos son los datos cruzados de Jair Cruz. El Capibara Cruz.
1: ¿Qué tal? Buenos días. Ese soy yo. Yo soy el Capibara Cruz y estoy compartiendo con todos ustedes acá en la aldea de 959. Feliz porque hoy es un inicio de semana lleno de muchas cosas bonitas y que a todo el mundo le estamos deseando que realmente hoy lo estén disfrutando, pero plenamente, que lo estén disfrutando al máximo. Saludos desde la aldea de 959 Conexión. Bueno, y para ir a los datos cruzados el día de hoy, mis queridos aldeanos, les tengo que hoy es 15 de junio. 15 de junio es hoy un día muy especial para compartir con todos ustedes. Y atención, atención, atención. Y bueno, el día de hoy, señoras y señores, es el día número 166 del año. Ya quedan 199 días para que termine el año 2026. Y acá en Costa Rica, hoy se celebra el Día del Árbol. Hoy es acto cívico para presentar y para hablar del Día del Árbol, de la importancia del árbol en nuestro, en nuestra vida, en nuestro mundo actual.
0: Día del Árbol.
1: Y yo lo plantamos en el límite del patio, donde termina la casa. Fue mi padre quien lo trajo, yo tenía 5 años y era apenas una rama. Hoy es el Día del Árbol. Y también esta buena canción de la Sonora Santanera.

0: junto al árbol. Árbol que tiendes hacia las nubes es un ejemplo de elevación.
1: Ay, no, Liz, no.
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1: No, Liz, el himno al árbol es este.

0: Hablando de árboles y que ayer andaban en Guana, mae, qué bonito cuando uno va llegando ya a Liberia, mae, y se ven los guanacastes, mae, en esas llanuras, en esos sí, potreros, mae, gigantes, qué chuzos se ven.
1: Sí, sí, y hay una, ahí en esa recta de Liberia, hay una propiedad que tiene una fila, ¿verdad? De guanacastes.
2: Sí.
1: Y me da mucha risa, mae, porque es muy lindo como empiezan de principio. O sea, van del más pequeño al más grande.
2: ¿Sí?
1: ¿Sabes cuál es, verdad? De la que estoy hablando. Sí, man, muy bonito ahí.
2: Muy lindo, muy lindo.
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0: Nunca entendí yo nada en estos himnos, ma. Qué vergüenza, perdón, pero es la verdad. Árbol que tiendes hacia las nubes.
1: Yo de ese sí que, soy honesto, no me acuerdo.
0: De

0: Buenos días, ¿qué tuanes? Hoy empezamos con acto cívico.
1: Sí.
2: De rama en rama. Bien, de ahí. Entonamos ahora el himno de la elección del partido de Nicoya. ¿Por qué? No sé, pero lo entonamos. Bueno, ¿qué más, don Yair?
3: Bueno,
2: ya cerramos el acto cívico.
3: Aparte de ser el día del árbol,

0: estuve en Guanacaste este fin de semana.
1: Sí.
0: Pero lo particular es que la tipo de fotos que tenía que tomar, todas eran horizontales, ¿verdad?
1: Ajá.
0: Y entonces me llama la atención porque ya no tomamos fotos en horizontal.
1: No.
0: No, o sea, la mayoría de fotos que tomamos las hacemos en vertical, o sea, en la posición del teléfono.
1: Es más, ya uno ni siquiera, a los teléfonos les pusieron este botoncito aquí, ¿verdad? Al costado.
0: Sí.
1: Y esta vara ya uno no lo hace, ¿verdad? Esto de sostener el teléfono como cámara.
0: Como si fuera una cámara. Digamos, porque ya normalizamos. O sea, acuérdate que a nosotros nos costó mucho el tema de ver una foto o ver un video en vertical. O sea, uno siempre, ¿por qué es esto tan raro? ¿Qué es esto tan extraño? O sea, para nosotros fue un cambio.
1: Sí.
0: Drástico. O sea, fue un cambio fuerte. Sí,
1: más bien, yo recuerdo que todavía en el 2012 todo el mundo era, recuerden que es horizontal. Si va a ser algo horizontal. Primero nos acostumbran a esa vaina y luego, no, que ahora todo en vertical. ¿Cómo lo ve usted en el teléfono?
0: ¿Te acuerdas? Y entonces me tocó tomar muchas fotografías en el formato horizontal, ¿verdad? Con el telefonito así acostado. Y cuando vos empezás a ver dónde tomas una foto, qué captás y ves tantas cosas bonitas que son totalmente naturales. Por ejemplo, ayer vos tomaste una foto en Ocotal, Héctor.
1: Ajá.
0: Espectacular. Isa también, Isa tomó unas fotos que yo decía, mae, qué lindas.
1: Sí, mae, es que qué vacilo, ¿verdad? La playa sola.
0: Sí.
1: ¿Verdad? Ahí caminando, iba sí, sí, caminando sí, sí, por
0: sí,
1: ahí.
0: Sí, sí. Sí, sí, demasiado chiva, demasiado chiva. Bueno, pues, señoras y señores, hoy justamente es el día de la fotografía de la naturaleza. Y están los que les gusta tomar la foto del atardecer, a los que les gusta tomar la foto del amanecer, las fotos en la noche. Lástima que cueste tanto tomar una foto de noche.
1: Sí, sí, es cierto. Es complicadillo.
0: Hay teléfonos que son muy chivos para eso.
1: Mae, el... Ahora que decimos esto de horizontal y esto, qué risa cuando uno ve en un concierto gente grabando en horizontal, ¿verdad? Porque precisamente como eso va para redes sociales,
0: sí.
1: ¿Para qué graban horizontal? Hablando de esto, ¿verdad? Del horizontal y el vertical.
0: Mae, no.
1: Es tan lindo. Yo los veo y digo, ay, mi viejito.
0: Mae, es que quiero saludar a todos los papás del Santa María, que estuve el viernes ahí compartiendo con ellos. Así que un saludo para todos los papás que estuve por ahí compartiendo el Día del Padre. Y el día de hoy,
1: mae, ¿cómo haces vos para hacer tantas varas? ¿Cómo hiciste eso el viernes?
0: Y el día de hoy, señoras y señores, estaré con Adrián Granados.
1: Güer.
0: Así es, en una actividad que se llama Cámbiale los Cachos a Papá. 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Adrián Granados y este servidor en Cachos Avenida Central. Este es
1: Rubén Aguirre, un día como hoy.
0: Buenos días, aldeanos. Gracias por estar acá.
1: Señor, estamos en los datos cruzados.
0: ¿Sí?
1: ¿Qué es de guía?
0: En los datos cruzados. Bueno, con mucho gusto. Quiero contarles que hoy, aparte de ser el Día de la Naturaleza, Rubén Aguirre, el actor y comediante mexicano, nació en un día como hoy, en 1934. Rubén Aguirre como el profesor Girafales, como el maestro Longaniza.
1: Él tenía anillo de casado, ¿verdad? Cuando visitaba la vecindad.
0: ¡Mae!
1: Aparte, qué vacilón que él nunca la sacó de la vecindad, ¿verdad?
0: Como una moto robada.
1: Era como moto robada, ¿verdad? Ella estaba, él iba a la vecindad, hacía vueltica, tomaba una tacita de café y se iba. Después de eso era la mamá de Kiko.
0: A ver, Kiko.
1: Bueno, un día como hoy, Rubén Aguirre.
0: Bueno, ¿cuáles eran las frases que decía Rubén Aguirre?
1: Ta, ta, ta, ta, ta. De ahí, esa era la clásica. Después de usted.
0: Y después la otra de, mi nombre es Mastro y mi apellido Longaniza.
1: Oye, que la gente anda diciendo que tú y yo estamos locos.
0: Dígame, licenciado.
1: ¿Que tú y yo estamos locos, Lucas?
0: Gracias.
1: Sí.
0: Muchas gracias. Oye, Lucas. Muy bien.
1: Qué bueno,
0: Rubén Aguirre nació en un día como hoy, del año 1934. Gran actor, gran personaje, y todos lo disfrutamos y lo vivimos.

0: vimos. También en un día como hoy del año 1953 nace Xi Jinping, el político chino, presidente de China desde el año 2013. Hoy está cumpliendo años Xi Jinping.
1: ¿Cómo le mando un mensaje a Xi Jinping?
0: A Xi Jinping. Y señoras y señores, en 1944 nació este hombre que murió en el año 2019. Pero, ¿cómo tiene brete? Y rajado Pastor López. A mí me encanta la música de Pastor López, man.
1: Qué ganas de irse como para Cartagena, ¿verdad?
0: Pero, ojo, nació en Venezuela.
1: Sí, pero esto suena en Cartagena mucho.
0: Mae.
1: Esto suena a Colombia.
0: Pero yo estuve en Venezuela y ese hombre tenía brete en todo lado. En todo lado donde llegaba, estaba sonando Pastor López en diciembre.

0: Ya, papás, ya, ya. Sí, pastores de Venezuela, pero yo, ¿qué tiene que ver con que yo quiera estar en Cartagena? Porque esto me recuerda a Cartagena, a que el hombre naciera en Venezuela.
1: Si le manda mensaje de cumpleaños a Xi Jinping, le cancelan la visa.
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0: Golpe.
1: ¿Se llama así, Golpe con Golpe?
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1: ¡Uy!
3: La traicionera huele a puro guaro. ¡Qué rico, mae!
4: La traicionera.
5: Rico en cuatro plumas con esa canción.
1: Y no es que rico, no, es...
3: ¡Qué rico, mae!
0: ¿Vos te imaginas eso con aquel parlante de la... de la...
1: ¡Ah!
3: ¡Qué rico, mae!
1: Eso es lo que voy a decir, Yair.
0: Mae, era que quiero felicitar a Héctor, mae.
1: ¿Por qué?
0: El sábado...
3: ¡Qué rico, mae!
0: El sábado le preguntamos a Héctor, mae, ¿qué está haciendo? Y dice Héctor, mae, ¿qué...? Vino a almorzar a Punta Arenas. Y digo, mae, ¿por qué te venís? Estábamos en Guanacaste. Y digo, ay, ¿por qué no? Y no lo voy viendo a las 3 de la tarde donde entra el hombre por la puerta. Yo dije, mae.
1: Vos pensaste que no he llegado, ¿verdad?
0: No, no, eso es gente de verdad, mae. Gente que dice, sí, sí, ¿por qué no?
1: Vos pensabas que no te... Vos dijiste, no, no llega. No, no llega.
0: Yo quería mucho que llegaras, mae.
1: Mae, muchas gracias. Y nos recibiste ahí súper bien, mae. Qué lindo, mae. Y Alex, mae, un fichón. Qué buen ride, Alex, mae.
0: ¿Viste, mae?
1: A mí sí me cae bien la gente, y vos lo sabes, a mí me cae muy bien la gente, con la que uno puede vacilar, la gente que es igual de chineadora que uno, pero sobre todo que uno puede tener profundidad. ¿Verdad? Que uno puede hablar de la vida, de las cosas, mae. Sí. Y ahí es donde uno dice...
3: Qué rico, mae.
6: ¿Tú se imaginas eso en Cartagena? Con una botella, mae, de aguardiente. ¡Qué rico! Ay.
1: Ahí uno solo dice una cosa.
3: ¡Qué rico, mae! Vaya, esos son los compas que uno tiene que tener, los que le dicen a uno, sí, yo llego, y llegan de verdad, mae. ¡Qué nivel electro, mae! ¡Qué rico, mae!
0: Sí, sí, la verdad nos la pasamos muy bien, ¿verdad, mae?
1: Sí, mae, fue muy tranqui.
0: Sí, estuvo muy bien ahí.
1: Venía yo vacilando con Gaps y le digo, mira, oficialmente me siento yo feliz. Y me dice, ¿por qué? Puse mi granito de arena para esa casa.
0: ¿Viste? Muchas gracias, más bien. Quedó muy, muy bonito tu trabajo.
1: Puse el granito de arena. Si hubiéramos tenido la cuchilla, la de afeitar, no hubiera quedado torcido arriba, pero ahí no había.
2: Beso con beso devuelvo. Esa es la ley del amor que yo aprendí.
1: Qué risa, man. Mae, Isa ni hablar, ¿verdad? Isa yo la adoro, mae. Qué bien me cae.
0: Terrible, ¿verdad?
2: Es la ley del amor.
1: No, yo no como eso.
2: Que yo aprendí.
3: Qué rico, mae.
0: Y es escandalosa ella, donde esté, y es escandalosa.
1: Ay, qué linda. Bueno, 7 de la mañana, 42 minutos. ¿Algún dato extra para meter en el...
0: ¿Algún dato extra para meter el día de hoy? Por supuesto que lo tenemos. Porque en un día como hoy, señoras y señores, también nació cantante mexicana de la banda V7, Erika Sabe. ¿Cuál era Erika, man?
7: Pues.
0: ¿Era qué?
1: Yo creo.
0: Cutú, la de pelo corto. ¿Qué se hizo esa mujer?
1: Erika Sabe.

0: comida buena, algún pastel.
1: Esa mujer se ve mejor ahora que antes.
2: Ah, no, suave. Es que ella se cambió la cara entera, mae. Claro, Erika Saba era esta mae. ¿Ya la ubicas?
0: Ya.
2: ¿Verdad? De, pero aparentemente ya no se ve igual, ¿verdad?
0: Pero digamos que nadie lo recuerda, ¿verdad?
2: Sí, pero yo la ubico más por presentadora en tele.
3: Qué rico, mae.

0: pequeña traviesa.
1: Héctor, suficiente,
0: pequeña
1: mae.
0: Traviesa.
1: Héctor, suficiente, mae.
2: Oye, oí, ¿ahora desde cuándo le hago yo caso a usted?
3: Para mí no hay nada igual.
0: Pequeña rico, traviesa. Mae. ¿Por qué no dice pequeña traviesa?
2: ¿Que no lo dice?
0: Claro que sí. Ah, esa canción dice pequeña traviesa.
2: ¿En dónde?
3: Que ya no puedo más.
2: ¿En dónde, Jair?
0: Ay, la canción dice pequeña traviesa. ¿Por qué su mano la canta? ¿Eso es otra versión?
2: No, esto es Te quiero tanto, tanto de Onda Vaselina. No.
4: Qué rico, mae.
0: ¿No se llama pequeña traviesa esta canción?
2: No.
0: Ay, Héctor. Esta canción se llama pequeña traviesa.
2: No.
0: Pequeña traviesa. Pequeña traviesa.
3: Tal vez lo vuelva a repetir.
0: Claro que sí, se llama pequeña traviesa.
2: Mae, aparece así en internet.
3: Te quiero tanto, tanto, tanto, tanto, tanto, tanto.
5: Y ahí no estás loco, es que la canción era como el opening de una novela y por eso le metían el pequeña traviesa.
1: La canción tiene el pequeña traviesa porque en los 90 había una novela de México que se llamaba Mi pequeña traviesa y esa canción era la canción del inicio.
6: Mae, Héctor, tiene razón, Jair, sí dice pequeña traviesa, pero yo creo que es cuando la pusieron como introducción a una novela, creo.
4: Sí. Qué rico, mae.
7: Sí, tal vez.
0: Mae, es por eso.
2: Ah.
3: Me harías muy feliz.
2: Yo tengo dudas.
3: Sí, ya sería tú.
2: A ver. Uy, Jair, este es el momento.
7: Te quiero tanto, tanto, tanto, tanto, tanto. Cada día un poco más.
0: ¡Uy! ¡Ay! ¿Ves? Pequeña traviesa, mae.
7: Son toque.
0: Esta canción no puede llamarse Te quiero tanto. Esta canción tiene que llamarse Pequeña Traviesa.
2: No, se llama Te quiero tanto, tanto, versión Mi pequeña traviesa.
0: Ah, mae, nada que ver.

0: Yo me acuerdo de esa canción, pero yo, o sea, usted me pregunta a mí, sí, la de V7, Pequeña Traviesa. Ma, eso de la novela, sí es cierto que ahora sí me flipó.
1: Ma, a mí también, yo no tenía ni idea.
0: Ahora me flipó.
1: Pero ni idea. Un abrazo para nuestra amiga Katia.
0: Ahora, fue una novela muy veída.
1: No sé. Dice que nos quiere mucho y que gracias por hacerla reír en las mañanas.
0: Ah, Katia, con mucho gusto.
1: Ma, cuando uno cae en cuenta de cosas como estas, ¿verdad? Que uno dice, ma, así decía, qué raro, yo recordaba. Y ya se resuelve, ahí es donde uno dice...
2: Pero qué rico, ma.
1: Vamos a ver.
0: Novela. Pero...
1: Tanto. Mi Pequeña Traviesa fue una novela mexicana producida y dirigida por Pedro Damián entre 1997 y 1998 para sustituir la novela Amada Amiga. Ah, no, Amada Enemiga.
0: ¿Y entonces?
1: Los protagonistas eran Michelle Viet, Héctor Soberón, con las participaciones de Arlette Terán, Cota, claro, Fernández y, claro, Mariana Seoane.
0: Claro, claro.
1: Además, las actuaciones estelares de Enrique Rocha, Mauricio Islas, Rafael Inclán, Carmen Salinas
0: y el José primer María actor, Torre. Y el primer actor.
1: Arad de la Torre. Ah, pero no habla de éxitos. O sea, de alcance.
0: Pero sí fue muy pedida la novela.
1: Ganó premio para debutante. Ay, Michelle Viet.
0: Está jodiendo. Sí. Pequeña Traviesa fue una novela o una película porno.
1: No, Yair.
3: Claro, esa novela, además de ahí se generó todo un chisme, la farándula, porque fue cuando Michelle empezó a andar con Héctor y él era mucho mayor. Y bueno, si se pone a buscar el chisme es grande.
1: Pero suelta el chisme.
0: Me está poniendo, Michelle.
4: Sí, la novela era muy vista en México. Salió una actriz que se llama Michelle Viet, que era como el boom en ese momento.
2: Qué rico, mae.
0: ¿Qué? ¿Michelle Viet?
1: No. Digo.
5: Qué madre, mae, cuando una frase de uno se vuelve meme, o uno se vuelve meme. Qué rico, ¿ah? Qué bueno, mae, con muchas más amargados. Man,
1: hoy ustedes tienen una sola misión en la vida. Que hoy, durante el día y lo que les pasa en el día, digan...
2: Pero qué rico, mae.
0: Mae, yo nunca vi eso de Mi Pequeña Traviesa, mae. Eso es nuevo. Man,
1: yo, para mí eso es nuevo. Yo sí ubico a Michelle Viet.
0: Sí.
1: Pero...
0: ¿En serio? ¿Era famosa? ¿Y qué hace hoy?
1: Sí, claro. Mae, hoy es señor reclutadora.
0: Loco, mae.
6: Pequeña... Traviesa.
1: Bueno, y sin más por el momento.
6: Pequeña Traviesa.
1: Uy, como baila Jay-Z, yo velo.
0: A ver, es como me acuerdo saber que esta canción no se llama Pequeña Traviesa.
1: No se llama.
2: Uy, mae, hoy es 15, hoy pagan. Qué rico, mae.

0: ¿Aló? Sí, claro. 500 unidades para la próxima semana.
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3: Buenos días.
6: Buenos días, Héctor y Jair, ¿cómo está todo? Feliz lunes, ¿ya desayunaron?
7: No, aún no, mae.
6: Sí, se siente raro como este lunes de quincena, como que hay menos tráfico y no hay mucha gente en la calle.
8: ¿Qué será la cosa?
7: Mae, Josué, gracias por preguntarnos, gracias por enviarnos el audio y saludarnos. Sí, de repente puede que ahí afuera ya esa percepción como de
8: bueno, feriado. Es que acordate algo. El jueves empezó el Mundial y mucha gente está en Estados Unidos.
7: Gente
8: mucha
7: adinerada.
8: Gente está en México, mucha gente está disfrutando del Mundial.
7: Gente poderosa.
8: Cualquier persona millonaria de este país, usted ahorita lo llama y le dice, ay, huevón, es que me vine para el Mundial. Así de fácil. No nos compliquemos mucho la vida. Así es como funciona.
7: Bueno, totalmente. Son las 8 de la mañana con 5 minutos. 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

0: Sí, sí, sí.
1: ¿Alguna vez?
2: Por caballo. Bueno, mi abuelo decía, no ofenda al animal. Abuelo se enojaba cuando decía, no, es que es un caballo. No me ofenda al animal. Usted si es, no me ofende, usted si es chancho, que no me ofenda el animal. Cochino es cochino. O bruto, si es bruto. No sea burro, que no me ofenda. Señoras y señores, qué comentario desubicado has dicho. Desubicado. Empiezo yo. Corría del año 1994. Hacía yo cabina de radio y había una huelga escolar que llevaba mucho tiempo, por lo menos unos, ¿qué? Mes y medio por ahí. Fue una huelga muy, muy, muy larga que hubo de maestros. Y los muchachos, los niños no iban a las escuelas porque...
1: Ajá.
2: Entonces yo...
1: Y estaban en la casa sin nada.
2: Nada. Entonces yo recibo una llamada en la radio. Oiga, en llamada, mae.
1: Ish.
2: De un chiquito que dice, bueno, es que como estamos aquí en la casa, porque no podemos ir a la escuela. Y yo dije, ojo el animal de Yair Cruz.
1: ¿Qué dijo?
2: Pues usted tranquilo, disfrute de las vacaciones. Y yo, ese fue mi comentario.
1: ¿Y en qué acabó?
2: 9:00 a.m. ¿Puedes pasar a la oficina un momentito? Y yo seguro me van a felicitar, ¿verdad? Porque...
1: Sí, porque ¿yo qué he hecho?
2: Yo no he hecho nada. Usted no sabe la cantidad de padres que están preocupados en el país porque sus hijos no están yendo a las escuelas. ¿Usted sabe la preocupación que esto tiene? Que al punto de que no saben los papás cómo dejar a sus hijos porque tienen que ir a trabajar. ¿A cuántas personas han despedido porque no pueden dejar a sus hijos en las casas solos? ¿Usted quiere que linchen este emisor de radio y vengan aquí a tirarnos cosas porque usted dijo eso? Y yo, ¿pero por qué? ¿Pero por qué?
1: Ma, yo sigo pensando que fue exagerada esa regañada.
2: No, sí fue. Es que era muy serio. O sea, habían manifestaciones y, o sea, estaba el país...
1: Sí, era tensa la situación.
2: Estaba muy tenso. O sea, es que una huelga es un... O sea, estamos hablando de... Que eran miles de alumnos en la casa.
1: Yo sé, pero ve lo que pasa
2: profesores
1: ahora.
2: Profesores todos los días en las calles. Todos los días en las calles, maestros y maestras. Y...
1: Ay, no sé, me parece que vos ahora de señor te compraste la regañada.
2: Bueno.
1: ¿Pasó algo con la huelga?
2: ¿Cómo pasó algo?
1: ¿Pasó algo grave al final?
2: No.
1: Y volvieron a clase, se resolvió, siguen los mismos problemas 20 años después y a vos te regañaron.
2: También fue que...
1: Había que tomárselo con más humor.
2: Sí, lo que pasa es que también,
1: era una emisora,
2: digamos,
1: juvenil.
2: En ese momento ya los sectores como Salud, Recope...
1: Sí, ya todo el mundo estaba encima.
2: Estaban apoyando la... Entonces ya digamos que no tendrían gente en los hospitales, ni tampoco había combustible. Entonces era una situación complicada.
1: Bueno, no
2: por
1: sé.
2: Por ahí.
1: Creo que te compraste el regaño.
2: Bueno.
1: No te lo merecías.
2: La voy a llamar a un Roberto Ureña para decirle que no.
1: Y con razón te regañaron. Con razón, mae. Pues ya me lo habré dicho. A mí no me está regañando. Ya, bebé, yo. Mae, yo tengo habilidad para hacer comentarios donde no hay.
2: Desubicados.
1: Y vos lo sabes. Es más, voy a recordar por si no estuvieran escuchando el último. Ahora no
2: mando. ¿Hoy en la mañana?
1: Sí. Fue el último, lo voy a recordar hoy. Y a mí eso me pasa porque yo. Pienso más.
2: Repetí
1: rápido.
2: El comentario.
1: Ah.
2: Un oyente mandó un audio diciendo que él prefiere escuchar música que escuchar a la esposa en el carro. Y Héctor dice.
1: ¿Y por qué no se separa mejor?
2: Héctor, ¿no te parece que te importa?
1: Yo me doy cuenta cuando a mí al aire eso me pasa porque Yair hace una miradita rápida, me vuelve a ver como. Porque en el fondo hay alguillo de. Opinión, ¿verdad? Digo, es mi opinión, pero en el fondo sí. Puede que desde alguna perspectiva diga, bueno, podría tener razón. Pero sin todo el contexto, yo me doy cuenta cuando Yair solo me vuelve a ver como... Y sí, es un segundo de mirada donde el madre dice, voy a ser tan idiota para decirle eso. Entonces, yo tengo muchos. O tengo la habilidad de que si hay un silencio incómodo, se convierte en uno peor al decir alguna caballada.
2: Sí, madre, sí.
0: Yo le dije a un madre, sí, yo le dije, madre, qué rica esa güila. Me dice, madre, es mi esposa, nos casamos hace una semana. Y yo, qué rico. Qué rico, madre.
3: A mí me pasó en un funeral. Yo le dije a la persona, en vez de decirle, lo siento mucho, mi más sentido pésame o algo así, le dije, que Dios lo continúe bendiciendo. Y ahí sí estuvo fuera de lugar totalmente el comentario.
2: No. Un día estás un ma en una bomba. No le dije mi amor.
1: ¿Cómo fue la oración? Bueno,
2: vos sabes que yo...
1: ¿Cómo fue la oración?
2: Con todo el mundo en la calle, vos sabes que a mí me gusta hablar y vacilar y, o sea,
1: sí.
2: tratarlas bien. Y algo me dijo el señor, y sí, con mucho gusto. Gracias, mi amor. Mi amor, le dije.
0: Qué rico, mae.
1: Eso le dijo el pistero.
2: Señor, mae, seguro que viene este, mae, ¿qué le pasa? Porque me dice mi amor.
4: Mae, a mí no me cuadran ni las velas, ni los entierros, ni nada de esa vara. Mae, la última vez, güey.
1: Suave, Diego. No estás tan huevón. Jair, ¿se imagina decir, madre, viera que a mí las velas y los entierros no me gustan? ¿A quién? ¿A quién le gustan?
2: A nadie.
1: Según vos, uno va ahí para recrearse.
4: Un velorio. Madre, andaba ahí. Madre, una señora se tropieza y le hago yo, a ver si se mata y hay que enterrarla. Madre, viera la cara que me hicieron, madre.
1: Madre. Yo tengo la teoría de que cuando los dolientes no se acuerdan mucho de lo que pasa. Se sienten acompañados, ¿verdad? En ese momento. Pero no se almacena tampoco demasiado lujo de detalle. Tengo esta teoría y la defiendo porque yo he dicho esos comentarios que Diego dice. Una vez dije, no les costó mucho llegar. No, hombre, había un muerto en el camino, pero no pasó nada.
2: Ay, mae.
1: O sea, tan bestia decir eso
2: en una
1: vela. Sí. Después otro día dije, no, hombre, viste que se enfermó. No dejó a nadie vivo. ¿Cómo decís eso en una vela?
2: Totalmente.
1: Hay que ser idiota. Yo soy idiota, mae.
5: La vez pasada una aldeana mandó un audio y se reía así súper tétrico. Ah, traigan de vuelta ese audio.
1: Ah, que se reía mucho, Liz.
0: Gente, yo les voy a decir una cosa. Mi suegro les encanta ir a las velas. Y ojalá le den café. Él se realiza.
1: Pero no es que le encanta, sino que hay, yo siento que... Mae, o sea, el mae... Consígame una declaración del mae donde él admite que le encanta ir a velas.
2: ¿Dónde él admite?
1: Ajá, donde él lo admite. Donde él diga, yo disfruto tanto ir a una vela. Ay, no, hombre, madre, qué historias.
2: Ma, yo te voy a decir una vara para ese señor que disfruta tanto ir a las velas. O sea, debe sufrir ahora que las velas duran 4 horas.
1: Sí,
2: porque no, yo les voy a decir una cosa. Conmigo muerto, mí, aguántenme 3 días. Métanme lo que tengan que meter de líquido, lo que sea.
1: Jair.
2: Me taponean todos los huecos.
1: Jair. ¿Te puedes escuchar lo que estás diciendo?
2: Es que estoy diciendo la verdad. Vea. Tengo que estar 3 días ahí, mae, tieso. Pero métanme lo que tenga.
1: ¡No, Jair!
2: Tápenme los huecos que tengan que taparme.
1: Jair. No.
2: ¿Estás hablando en serio?
1: No.
2: A mí, pero me dice eso de que 4 horas nada más lo velamos hasta las 8 de la noche. ¿Dónde se ha visto?
1: Sí.
2: ¿Dónde se ha visto? No.
1: Sí, estoy de acuerdo con vos. Son muy rápidas algunas velas.
2: ¿Qué es lo que está pasando con las velas tan rápidas? Últimamente.
6: ¿Cómo no les va a gustar si después de cierta edad ahí es donde uno ve a los amigos que le quedan?
3: Yair, con algodón los tapamos.
7: Es que depende de la vela, ¿verdad? Porque, digamos, no es lo mismo ir una vela aquí del lado del área metropolitana que ir una vela en Limón, por ejemplo. Las velas en Limón son súper agradables, la verdad. O sea, la gente está jugando dominó, están comiendo, tomando guaro ligado, ya es en realidad una semifiesta para muchos, digamos, aunque obviamente están despidiendo a la persona que falleció, pero la idea es como pasarla bien con la familia, la gente que está ahí.
2: Bueno, yo nunca he ido a una vela en Limón.
7: Sí, es otro concepto de vela, digamos. A mí esas velas sí me gustan. Yo he ido a varias de esas y esas son bastante agradables.
2: Vea, hagamos un trato. La próxima vez que vayas a una del Limón, me avisas, porque yo nunca he ido a una vela del Limón. En Guanacaste es una cosa impresionante la cantidad de comida que le dan a la gente. O sea, la gente llega a comer. Yo no sé de dónde sale tanta gente, pero la gente llega a comer. Y estamos hablando de esos lugares, de esos pueblitos, ya que son muy, muy, muy campesinos.
1: Hombre, me
2: o sea, de verdad es impresionante.
1: Es que todo el mundo lleva algo también, ¿verdad?
2: No.
1: También vas a esos lugares.
2: Nada más.
1: ¿En serio?
2: Usted nada más ve donde usted prepara esos hollados, esas ollas llenas de arroz y matan algún animal y denle y denle. Y
1: mami, ¿me pueden invitar? Yo te viajo a Guanacaste, si es el caso.
2: Bueno, vamos.
1: Sí, pues,
2: pero
1: sí.
2: Quiero ir a esas de Limón o de Son Fiesta.
8: Buenas, buenas, buenas. Sí, de hecho, las velas son las situaciones que a las que más les huyo. Soy bueno para, sin querer queriendo, decir algún comentario que no deba.
1: ¿Cómo cuál?
8: Hace poco, lamentablemente, una amiga, el hermano de mi amiga, tuvo un accidente y falleció, ¿verdad? Y todo bien, yo fui a la vela, pero iba con ese nervio de decir algo indebido. Pero a mi amiga,
1: ajá,
8: la saludé y todo bien, claramente le di mi pésame y demás. Y ellos tenían otra amiga, a la que, bueno, es muy cercana a la familia de ellos, ¿verdad? Y yo la conocí a ella también. Y cuando llegué a saludarla, le pregunté que cómo estaba. Y estaba en un mar de lágrimas. Y yo le pregunté, ¿cómo estás? May. Nadie me tiene de cabaño.
2: No me ofenda el animal.
1: Ay, mae. Es que, ¿saben qué pasa? Yo creo que también hay momentos en velas, Yair. Y, ¿verdad? Y estos, hay que empezar a concientizar que no necesitamos decir nada. Usted llegue y abrace.
2: Uh-huh.
1: Llegue y abrace y ya está, esté ahí. Pregunte si ya tomó agua, si ya fue al baño, si ya comió algo.
2: Me gusta.
1: Pero no hay que decir nada, mae. A mí me ha pasado mucho, mae, que yo llego y pregunto, ¿ya fuiste al baño? ¿Te has hidratado? Que has estado llorando.
2: Uh-huh.
1: Has tomado agüita, te tomaste algún suero.
2: Uh-huh.
1: Porque además vienen horas de poco sueño, de, ¿verdad?, de mucho llanto, de, entonces va a doler la cabeza. Entonces, mejor si van a una vela, lleven algún suero, algo para dolor de cabeza.
2: Sí.
1: Algo para aliviar dolor de pies.
2: Ok.
1: ¿Verdad? Entonces, lleven como eso y pregunten si hay reacciones alérgicas.
2: Por favor.
1: Si llevan ese tipo de cosas, pero lo basiquillo ahí como llevar y dices, mira, te traje un suerito para que tomes. Mae, ¿por qué te reís?
2: No.
1: No, mae, ¿pero por qué te reís? ¿Estás hablando en serio?
2: Sí, es que tenés toda la razón.
1: Pero sí, mae, es que es mejor, mae. ¿Pero por qué te reís? Decime, ¿por
2: es
1: qué
2: que
1: te
2: me
1: estás
2: hace,
1: viendo?
2: Me hace gracia, mae, vos. Mae, es que este fin de semana Héctor a mí me cambió la vida.
1: ¿Pero por qué?
2: Pues que es que Héctor tiene en su carro un kit de supervivencia, un kit por si tiene que quedarse en algún lado.
1: No.
2: O sea, yo no entiendo quién anda esas cosas.
1: No es por si me tengo que quedar en algún lado. Es porque uno necesita...
2: ¿Vos andas durmiendo en casas ajenas? No.
1: No. ¿Cada cuánto me ves yo que duermo en una casa ajena?
2: No me preguntes eso porque yo te respondo.
1: No mintas.
2: Si me estás preguntando, yo te respondo.
1: Yo ando un kit...
2: Yo te he visto aquí con ropa del día anterior.
1: ¡No es cierto! ¡Nunca!
2: Héctor...
1: Nunca.
2: Un día andabas una camisa por fuera y después dijiste no, hiciste el cambio.
1: No.
0: Qué ya. Rico, mae.
1: No.
2: Héctor andaba una camisa por dentro y una camisa fuera de esas manga larga de botones abierta. Al día siguiente vino al revés.
1: No,
2: este maje, mae. No, yo digo, este huevón no durmió una choza.
1: Está mintiendo.
0: Qué rico, mae.
1: Está mintiendo.
2: Estoy mintiendo, Héctor.
1: Yo nunca hice eso. Mae, yo no repito ropa.
2: No repetiste.
1: Ni me pongo vuelta. Ropa usada, ni le doy vuelta a la ropa. Yair, la gente lo sabe. En las 27 horas me han visto. ¿Con cuánta ropa diferente me vieron durante el día?
2: Sí, Héctor.
1: ¿Cuántas
2: pero
1: veces
2: ese día,
1: me cambié?
2: Ese no, día, no. Vos
1: No.
2: Primero olías a leña de otro hogar.
1: No es cierto.
2: De Rumsor no venías. Solo para que sepas.
1: No es cierto.
2: Bueno.
1: Estás mintiendo.
2: Bueno, wow, está bien, perfecto. Qué rico, mae. Moriré mentiroso. Pero vos, mae, ese día yo dije...
1: Si yo repitiera ropa, yo no andaría, por ejemplo, un kit de atención personal.
2: ¿Lo andas? ¿Lo andas? Tras de eso dice Grupo Mutual.
1: Ese no dice Grupo Mutual.
2: Ah, no, ese es el de... No, ya sé cuál
1: no,
2: es.
1: No, ese es de ninguno, yo lo compré.
2: ¿Ese es el Juan Diego?
1: No, ese bolsito yo lo compré.
2: Bueno.
1: Ese bolsito yo lo compré.
2: Anda un bolsito tal cual, de verdad. Es una sí. cosa que ahí tiene todo. Calzoncillo. No. Condones.
1: ¡No! ¡Yair!
4: Ma, Héctor, en todas las situaciones de la vida piensa en todas las cosas que nadie más piensa, mae. Ma, Héctor siempre va a cuidar a todo el mundo, mae. Mae, vea, yo le puedo creer a usted que Héctor duerma, mae, en cualquier otra casa ajena que no sea la de él. Mae, pero que use ropa del día anterior, jamás, mae, jamás. Dios guarde, mae. Le da algo a este pobre.
1: Me muero, eso no se lo va a creer, Yair. Cualquier persona que me ponga poquita atención se da cuenta.
2: Yo te puse poquita atención y dije, miraste, mae.
1: Y Yair, ¿y con vos?
2: Le agarró la noche tarde.
1: Uy, Yair, lado. Con vos es de las personas de las que más podría cuidar eso.
2: Héctor.
9: Pero ¿cuál es el problema de dormir en otra casa? ¿Cuál es el tema?
1: No, es que no
9: tiene nada malo.
1: No tiene nada malo. Es que según Yair, yo repetí ropa.
10: Buenos días. Una casa ajena que no es la de él, no es como redundante.
1: O sea, él para lo que escribe.
2: Esa es la idea.
1: Madre, de ahora en adelante, a toda la gente que se apunte a joder con un dato, sábelo todo, les vamos a decir nano. Son los nano.
2: Sí.
1: Nano de la aldea.
11: Nunca habían ofendido a Héctor tanto como decirle que usó ropa del día anterior jamás. El chiquito que no jugaba en el recreo por no sudarse no haría eso.
1: Date cuenta.
2: Mira, yo le voy a decir.
1: Y aún así yo ahora como adulto, terapiado y atendido y tratado, hago cosas como... Jale pa' Juana, pero solo llevo un cambio de ropa. Vamos, ahí hay un súper. Y anduve todo sucio y vos me viste.
2: ¿En Guanacaste?
1: Sí. Me cayó un pedacito de chocolate aquí en la camisa. Y así anduve, ¿verdad? Venciendo eso, pero...
4: ¿Qué me dice Yair Héctor, madre? Feliz noche, madre. Yair, con lo delicado que es Héctor, ¿usted cree que él va a andar... Mae, usando la camisa del día anterior. Uno tal vez sí, weón. Pero Héctor, jamás, mae. Primero muerto que sencillo, weón.
2: Héctor andaba un jeans azul oscuro, una camiseta blanca y andaba una camisa por fuera, como de mezclilla. Al día siguiente vino al revés, camisa de mezclilla por dentro.
1: No tiene sentido.
2: Ay, weón.
4: No, pero tienen razón, mae. Qué idiota, sí.
12: Madre, vea, yo defiendo a Héctor ahí porque él bota medias con huecos, bota boxer con huecos, bota una botella de esas de metal para agua, si tiene algún golpecito y va a ponerse doble ropa, o sea, ropa ya usada, está loco usted ya ahí.
1: Yo no boto boxer ni medias con huecos, los boto antes de que se les hagan, porque si ya tiene tela gastada ya eso va a romperse, hay que botarlo. La gente no te va a creer
2: eso. Yo sí no puedo, yo eso sí no puedo, me da lástima.
1: No.
2: Tengo dos calzoncillos que me da una lástima botarlos. Y ya están feos, ya están con hueco.
1: No, hombre.
2: O sea, de verdad están con hueco.
1: No, no. Yo los vi.
2: Yo los amo,
1: mae. Yo los vi. Y ahí tendiste los boxers ahí en la piscina.
2: Bueno. Pero, mae, vieras a mí lo que me cuesta, hermano.
1: Ay, yo no puedo. Vieran lo que hizo, lo que vi a Yair hacer el sábado, mae. Qué risa, mae. Mae, estamos metidos en la piscina.
2: Lo de la camisa.
1: Que yo no me iba a meter y me botaron a la piscina. Mae, ya estamos, dice.
2: Eso fue muy romántico, mae, que te echaran.
1: Dice Yair.
2: Porque, digamos, cuando vos saliste, ¿verdad? Que digamos, saliste debajo del agua así, mae. Así con el cabello de mi
1: llena. Ay, no, mienta. Y vos que no viste a tu señora. Cuando yo entré, tu señora se había sumergido el cabello. Y justo donde yo entré estaba haciendo comercial de shampoo.
2: De shampoo.
1: Levantó todo su cabello y se acomodó. Yo dije, pero ahí, vémela. Y está ya ahí Cruz metido en la piscina, mae, y de repente dice, no, ya, vamos a salir ya para ir a bañarnos y ahorita ya viene Alex y no sé qué, no sé cuánto. Se quita la camisa. Y él estaba ahí hablando y estaba editando un video. Yair siempre es así. Mae, cuando yo veo a Yair, Madre, pero es que es una vara muy interesante. Y extendía la camiseta mojada y la dobló como si la fuera a meter al closet. Y la hizo, y todavía le pasaba la manita en un rectángulo perfecto y la dejó ahí. Me vuelvo yo a ver la camisa y yo, ¿qué está haciendo Yair, madre? La camisa mojada, empapada, la dobló a perfección y la dejó ahí.
2: Y la dejé ahí. Al día siguiente la recogí doblada.
1: Claro, y olía horrible, ¿verdad?
2: No, no, pero ya estaba seca.
1: Ajá.
13: Mayer, usted usa calzoncillos,
1: madre. Mayer, usa calzoncillo y tiene hueco. Y lo tendió en el palo este con el que se limpia la piscina. Ahí lo tendió.
4: Mae, Jair, uno en el carro siempre tiene que andar, mae, una camisita, una pantalonetita, mae, un boxer, mae, usted nunca sabe, mae. Es más, yo estando tacos, mae, y unas medias de fútbol en caso de que se atraviese una mejenga, mae.
1: Vamos a escuchar este audio otra vez de este compa.
4: Mae, Jair, uno en el carro siempre tiene que andar, mae, una camisita, una pantalonetita, mae, un boxer, mae, usted nunca sabe, mae. Es más, yo estando tacos, mae, y unas medias de fútbol en caso de que se atraviese una mejenga, mae.
1: ¿Contaste la cantidad de maes? Gracias, Ademar.
14: Madre, yo también soy un caballo a la hora de ir a una vela. Yo llegué y pregunto, ¿qué? ¿Cómo está? ¿Todo bien? Yo varas así, como, uy, madre, ¿cuál se cae? Se cae, se mata. No, o varas así, ahí se piensa, está mojado. Alguien se va a matar. No.
15: ¿Cómo no acordarme de una vela a las 2 de la mañana? Yo ahí sentado con un litro de fresco leche en el estómago. Solo imagínense ustedes lo que puede haber pasado ahí.
2: No.
1: Madre, hay que llevar esas son. Madre, yo eso es lo que yo hago. Llegar y decir nada más, vaya orino un momentico, vamos, yo acompaño.
2: Sí.
1: A los dolientes. En las velas, ¿por qué estamos hablando de velas y el tema era comentarios inoportunos?
2: Comentarios inoportunos.
16: O eso que, digamos, uno está en el chisme, en la vela. Y entonces de un pronto a otro llega y dice, ay, cállate, morite.
17: Más que feo decir una vela cuando usted realmente quería a la persona y usted está dolido, pero hay familiares que usted no quiere para nada, personas que a usted le caen re mal. Entonces esa sensación de dolor y estar enojado por ver gente que usted nunca quería ver, qué feo ese sentimiento, mae.
18: Mae, seamos sinceros, uno no lo dice con afán de irrespeto, pero no hay nada más vacilón que una vela. No se cuentan mejores chistes en una vela. En el caso de nosotros, de ahí en la vela de mi papá y después en la de mi mamá, que en paz descansen los dos, los que estábamos haciendo el desmadre éramos los hijos, vacilando, pero con las historias de con las historias que dejaron los viejos.
1: Es que así
18: y
1: se
18: y solo chistes y risas, y te acordás de esto, y éramos nosotros los que estábamos en el fondo del asunto, muertos de risa.
1: Así se transita mejor algunas veces, madre.
2: Sí, claro.
19: Como yo sé que yo soy un caballo para hablar, yo llego a una vela y nada más saludo, agacho la cabeza, doy mi pésame y me quedo callado mejor.
1: Yo también. O sea, esto que yo les estoy diciendo que hago fue lo que me tocó desarrollar para no llegar y decir, ¿cómo estás? ¿Cómo te ha ido?
2: Ay. Es que ¿qué pregunta uno? Hola.
1: Por eso nada.
2: Hola. Buenas. Buenas noches.
20: Es tan caballo que dijo, no, mi mamá falleció y todo bien, dice, mae, contando la vara, no sea huevón.
1: Ahí vienen, ¿quién es así?
2: ¿Usted?
1: ¿Yair?
2: ¿Qué?
1: ¿Vos sos así?
2: ¿Cómo?
1: ¿Jodión?
2: Sí.
1: Ma, en la vela de Doña Roja vos estabas ahí jodiendo.
2: ¿Cierto?
1: ¿Vos jodiste ese día?
2: Sí, estaba muy, muy tranquilo.
1: Pero también es eso, también que hay momentos en los que hay calma, ¿verdad?
2: Sí, totalmente.
13: ¿Usted se da cuenta cuando usted llegó a cierta edad, cuando sus actividades nocturnas o actividades de fin de semana es ir a una vela o estar pasando obituarios por WhatsApp, ma? Ya eso es otro nivel, mae. Ya usted se da cuenta que usted ya va para otro rumbo.
2: No. Y la gente que ve ahora el obituario está en Canal 7, por ejemplo, dice, lo habré conocido. O oye la musiquilla y dicen, ay, ¿será que lo conozco?
1: Qué fuerte, ¿no, mae? Bueno, son las 8:30. Vamos a hablar después del bloque de Perdón. Yo en mi última vela.
2: O peor aún, si el apellido es un apellido que uno más o menos podría reconocer. O sea, digamos, es un apellido Pérez Soto. Es un Pérez Soto. Pero si es alguien que tiene un apellido, por ejemplo, como Carlos Lackner Sainz, you know, mae. Ese tiene que ser familia de los Lackner. Tiene que ser de los Lackner.
1: Y vos no decís eso, yo digo eso a veces. Ay, se fue don Carlos.
2: Fulano de Talco. Manuel Colombari. Hijo de puches, ni de familia de esta gente, los Colombaris. ¿Por qué no los llama? Llámenlo, a ver si les murió alguien. Métase a las redes. Uy, sí, mami, sí, mami, se murió el menor. ¿Verdad?
1: Se murió el menor, de nombre, y ahí, pues estás loco, yo nunca he hecho eso.
2: Hay gente que lo hace. Porque es porque el apellido tal vez le suena. Lutz.
1: No.
2: Claro. Muy común.
1: ¿Vos revisás eso?
2: No, digamos, eso uno lo relaciona. Pero también otra vara que es gacha y hay que tener mucho cuidado, digamos, de los comentarios, es cuando a usted el doliente o la doliente lo agarra en frío y le dice, venga para que vea cómo quedó mamá.
1: No. Yo no voy.
2: Mae. La última vez la que fui me pasó.
1: Yo no lo sé, yo estaba ahí.
2: Y yo, mae.
1: No, yo no voy.
2: De ello tuve que ir.
1: No, a mí me dijeron lo mismo.
2: Y claro, porque primero, no conocía a la señora.
1: No, hombre, entonces ¿qué va a ir a verle uno nada?
2: Y segundo, me agarra, pero el madre me agarró a 2 metros. O sea, ni siquiera fue. Que me dijo, madre, venga un ratito, vení para que conozcas. Y yo pensarlo y prepararme. No, eso fue de, madre, venga para que conozca a mi hijo.
1: Yo le puse la mano
2: a 2 metros.

0: cabronado estaba Mini Chicken.
1: Ay, pobrecito Mini Chicken.
0: Vamos a volver, hermano. No, Mini Chicken. Ay, madre, bueno, madre, sí, pero entonces yo lo agarré, le puse la mano al hombre y le dije, no, muchas gracias, pero gracias por la invitación.
1: No, yo sí.
0: La última vez que yo me acerqué a un ataúd y vi a alguien, se me levantó ahí.
1: ¿Cómo se te levantó?
0: Ah, sí, madre, nada, yo no veo muertos.
2: Uy, a mí me pasó que estaba hablando de que el jefe había hecho un desorden, solo que con otra palabra, ¿verdad? Un desorden de horario. Y me hace el jefe, ¿cómo? No, es que estaba atrás de un carro y no lo había visto. Y de ahí tuve que decirle, de ahí sí, no ve ese despelote que usted hizo con el horario, no sé qué, viera la cara que me hizo, pero y ahí después me puse a vacilarlo. Y yo sí, no sé qué, y le tiré una larga, una corta, y de ahí al final lo tomó como medio bien, pero sí, yo soy muy zafado para hablar.
0: Isa casi se muere, risa.
1: Ajá.
0: Se me mie, me pone. Últimos, vamos al cambio.
3: Nah, ahora que Jair toca ese tema, yo la última vez que vi a un muerto, estúpidamente, la verdad, fue como por ahí de noveno año, hace casi como unos 15 o 20 años. Una profesora se murió por una cabeza de agua y el cole nos llevó hasta el funeral de ella. Y estúpidamente yo vi el ataúd abierto. No dormí como por casi todo el resto del año, porque ella murió en vacaciones de 15 días. En la vida lo volví a hacer hasta la fecha. Y si no es un familiar así hiper mega cercano, a las velas ni a funerales voy.
1: Bueno, dicho eso.
4: ¿Cómo? ¿Que la última vez que vio a un muerto se le levantó el cadáver ahí?
1: ¿Cómo fue eso, man?
4: WTF Héctor May.
0: Ay, mae, el alma abrió los ojos y se sentó en el ataúd.
5: Mae, huevón, con la casada y, con la que yo he andado, mae. La vez pasada se le murió el tío, mae, y no me manda una foto donde quedó el señor ahí todo tieso en la cama. Mae, yo, ¿para qué carajos me manda esta mae esa foto, huevón?
0: No, hombre, mae. Ah, en serio, fue una vara así, man. se levantó la vara. O sea, no era vivo, fue una experiencia ahí medio astral. Madre, qué bueno que mande a un tío la gente diciendo, hola Mini Chicken.
1: Madre, sí, saluden a Mini Chicken, ¿nos está escuchando Mini Chicken?
0: Madre, Mini Chicken, yo creo que Mini Chicken está oyendo, tiene reunión a esta hora, pero...
1: Madre, buena nota Mini Chicken, yo no había compartido con Mini Chicken.
0: ¿Qué tal?
1: Buena nota.
0: Bueno, es muy calmado, ¿eh?
1: Sí, buena nota, Mini Chicken.
6: Sí. Madre, a mí me pasó de que, bueno, al final del año pasado mi abuela falleció. Y resulta que mi madre, que es la hija de mi abuela, y ella se encuentra muy delicada por un aneurisma cerebral. Ahora está bien, ¿eh? Pero va recuperando poquito a poco.
0: ¿Qué dicha, mae?
7: Hola, Héctor y Yair. A mí me pasó con una compañera que teníamos una línea interna. Sonaba diferente cuando llamábamos el teléfono y sonaba diferente el teléfono cuando llamaba un cliente de afuera. Resulta que ella me habla desde la otra oficina y me dice, te voy a llamar, y en eso me suena el teléfono. Yo levanto la llamada y nos teníamos mucha confianza, entonces yo le digo, línea caliente, buenas, y nada más escucha la voz de un hombre que me dice, perdón. Yo me quedé fría. Dejé que pasaran unos segundos, pensé qué hacer, puse como una musiquita, como en llamada de espera, la volví a poner y me dice, buenas, hablo a la empresa. Y me dice, ¿verdad que se metió como una llamada? Y yo, sí, ¿verdad? Qué extraño, como que se metió una llamada.
1: Yo lo hubiera colgado.
0: Ay,
1: qué rudo, man. Línea caliente, buenas. Mae, eso sí puede pasar. Eso es demasiado.
8: ¿Qué dice Mini Chicken? ¿Todo bien, mae? Hágale, loco.
9: ¿Qué dice Mini Chicken? ¿Todo bien?
0: Ay, mae. Ustedes que se apuntan... Ay, mae, quiero ir corto. Ustedes que se apuntan a joder con esto, mae, tienen al cielo ganado. Mini Chicken, mae. La aldea, la aldea.

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0: 8 de la mañana con 44 minutos. Buenos días. ¿Podrían cantarme un polechito a esta hora? Porque voy con mi mamá para el hospital a ver si nos dan visto bueno para operarla. Dice Esteban de su mamá Cinia.
1: ¿Qué le pacha? Porque está tice. ¿Está enfermita o quiere llorar? ¿Está resfriada o tiene gripe? Por

0: Caracol. Que todo salga muy bien. Les mandamos un abrazo muy fuerte y de verdad que esperemos que se recupere y que las cosas salgan justo como esperamos y es bien. Un abrazo muy grande.
1: Así es.
0: Venimos ahora con bolsa de empleo.
1: Entonces, sugerencia de uno de ustedes, un aldeano, dijo, hey, ¿por qué no hacen una bolsa de empleo de aldeanos? Todos, de alguna manera, tenemos a alguien que necesita de alguien para trabajar, ¿verdad?
0: ¿Qué?
1: Pues alguien que necesite, o sea, que ustedes digan, ¿vos sabes que en mi empresa están necesitando un chofer? O están necesitando por mi casa una señora que cuide niños, o están necesitando en la empresa donde yo trabajo una señora para mantenimiento, o están necesitando un gerente, o una persona para recepción. Bueno, pues tenemos una bolsa de empleo para que usted ofrezca trabajo o...
0: No, que solo ofrezca.
1: Exactamente.
0: Porque pedir brete sabemos que se ocupa brete.
1: Exacto.
0: Tengo este puesto, ocupo a alguien con estas características.
1: Exacto.
0: ¿Verdad? Como más a lo que estamos.
1: Exacto.
0: Y si usted que necesita brete le aplica esas condiciones, se manda.
1: Ey, sí, sería muy chiva que pudiéramos de ayudarle a alguien. Con una persona que le consigamos brete hoy, yo estoy feliz. Con una persona a la que le demos trabajo, yo feliz de la vida. Me sentiría realizado.
0: Ok, entonces...
2: Mándanos un audio por WhatsApp, 8909-5959.
1: Solo para ofrecer trabajo.
0: Si tenés un brete, si sabes de dónde están contratando a alguien, qué condiciones, este es el momento.
2: Mándanos un audio por WhatsApp, 8909-5959.

0: necesita y dónde se requiere algún trabajador? Que nos lo cuentes ya a través del 8909-5959.
1: Ah, no, pero no, suave, Tachi, suave. Le nos mandó 58 imágenes.
0: 58.
2: Más bien, yo soy en un grupo de WhatsApp donde llegan ofertas laborales.
0: Ok, ¿cómo se llama eso?
1: Ok, aquí está. Y ahora sí, ya cargó, Tachi. Visitador médico, Jair.
0: Ajá.
1: Se necesita licenciatura completa en farmacia.
0: Ok.
1: El currículum lo pueden enviar a g.sánchez@gutis.com.
0: Gutis, Laboratorio Gutis.
1: En Gutis.
0: Es una buena empresa.
1: Analista químico.
0: Ajá. Uh-huh.
1: Experiencia mínima de 6 meses en una posición similar. Está bien. Está bien. g.sánchez@gutis.com. Esos dos son de ahí.
0: Para trabajar en Gutis.
1: Uh-huh. Atención. Estamos buscando dependiente de punto de venta, dice aquí. El horario va a ser de lunes a sábado de 9 de la mañana a 6 de la tarde. Requisitos. Bachiller en educación media. Puestos similares, salario de 415 mil colones, en zona de Alajuela.
0: Ok.
1: Información al correo cristel.gutierrez@cliglobal.net, cli con K y doble E, cliglobal.net.
0: Ok, muy bien.
1: Ese está buenísimo, ¿verdad? ¿Qué tal?
0: Perfecto.
1: Tengo más.
0: Dale, pásame un par más.
1: Ok, ya te doy un par más. Estamos contratando ejecutivos de cobros.
0: Ok.
1: Gestión al servicio al cliente, análisis y seguimiento, comunicación efectiva y enfoque en resultados.
0: Eso no es gota a gota, ¿eh?
1: No.
0: Léalo nuevamente.
1: Ejecutivo de cobros. Gestión de cobro y servicio al cliente. Experiencia en gestión de cobro telefónico, manejo de amplias carteras de cobro, necesita el paquete Office para trabajar. Y eso es todo. recursoshumanoscostarrica@outlook.es.
0: Muy bien, qué bonito. Si alguno de ustedes si le interesa alguno de estos, mándenos un texto ahí, un WhatsApp. Mae, mándenme el de tal cosa.
1: Acá,
0: en la aldea de 959.
1: cristel.gutierrez@cli, cli con K, K-L-E-E, global.net. Así es, para lo que lo estaban diciendo. Y pueden repetir el de Gutis, por favor.
0: ¿Y qué chido?
1: Ya se los voy a repetir. El de Gutis es g.sánchez@gutis.com. Analista químico y visitador médico.
0: ¿Está bien?
1: Ahí está, Fumi.
0: Ojalá que alguien consiga trabajo.
1: g.sánchez@gutis.com. Tengo otro aquí ya, Jair.
0: Sí.
1: Estamos buscando analista de capacitación y desarrollo. Se necesita técnico o bachillerato en recursos humanos, administración o alguna carrera afín. Más, pongan atención porque no me da chance de estarles reenviando todo. Entonces, un técnico o bachillerato en recursos humanos, administración o carreras afines de analista de capacitación y desarrollo, ¿ok?
0: Uh-huh.
1: reclutamiento@gintegral.com. Okay.
0: Aquí tengo 3 puestos que me acaba de mandar una conocida. ¿verdad? Que me parece que están muy interesantes. Entonces dice lo siguiente. Expo Cerámica requiere asesor de ventas, digamos una persona que tenga bachillerato en educación media, estudiante de la carrera de administración de empresas, también puede ser, manejo de office, manejo básico del idioma inglés, contar con vehículo propio y residir en la zona de Santana o alrededores, ¿ok? Entonces ahorita les voy a dar los datos. El otro que se necesita es un alistador montacarguista. Mínimo 9 años de secundaria, licencia D3 vigente indispensable, conocimiento de inventario, disponibilidad de horarios y residir en Guanacaste, Nicoya preferiblemente. Se necesita un montacarguista de ese lado y un chofer transportista para el centro de distribución de Santana, ¿verdad? Noveno general, básico, luego licencia B3 vigente, caja 10 y residir en alrededores de Santana preferiblemente, ¿ok? Entonces, para todas estas personas, por favor, envíen el currículum a reclutamiento@expocerámicacr.com. reclutamiento@expocerámicacr.com. Ay, qué bueno que hay trabajo, man.
1: Ok, tengo otro. En la UACA, asistente de reclutamiento y selección. Se requiere bachiller en administración de empresas con énfasis en recursos humanos o carrera de psicología.
0: Ok.
1: Conocimiento de Excel, interpretación de pruebas psicométricas, experiencia en procesos de reclutación, plazas operativas y administrativas y experiencia en gestión por competencias. Okay. empleo@laguaca.cr.
0: Ok.
1: empleo@laguaca.cr.
0: Ay, mae, qué bueno ese.
1: En Bread House, que este es un bistro en Escazú, está buenísimo, por cierto, lo conozco.
0: Ok.
1: Son 4 restaurantes. Ellos están en Pinares, Escazú, Cartago y en el Mall San Pedro. Están buscando saloneros, cocineros, administradores y tienen otros puestos disponibles. reclutamiento@riseconsultinggroup.com. Casi que lo estoy diciendo como se escribe, ¿verdad? reclutamiento@riseconsultinggroup.com. ¿Ok?
0: Vea este, man.
1: Dele.
0: Este dice aquí, administrador de tienda. Entonces, bachillerato en educación media, estudios en administración de empresas, manejo avanzado de office, reside en la zona de San José y disponibilidad para trasladarse a Curridabat y Santana. ¿Ok? Entonces, les voy a dar el correo. Recursos humanos rh0202@gmail.com. Recursos humanos rh0202@gmail.com. Y el otro es asesor de ventas. Básicamente bachillerato, estudiante de la carrera de administración, manejo de office y también residir en la zona de Curry. Entonces, y el correo también es ese. Recursos humanos rh0202@gmail.com.
1: Presten atención, no estamos haciendo que si usted busca brete, nos mande su currículum. No. Estamos ofreciendo bretes que nos están enviando para que usted aplique al que le sirva. Tengo otro, Yair. Si buscamos asistente para cumplimiento para bufete legal en Escazú.
0: Ok.
1: El rol implica seguimiento documental, coordinación interna y atención directa a los clientes. Se necesita inglés intermedio para redacción de documentos y correos. alexandra@asumetuvida.com. Ahí envíen el currículum. alexandra@asumetuvida.com. Tengo otro.
0: Ok, qué bueno, mae.
1: Control de plagas. Técnico en control de plagas. Mayor de edad, licencia B1 al día, de la zona de Goicoechea y no requiere experiencia previa. info@greenvercr.com. Green, así con G-R-I-G-R-I-N. greenvercr.com, que es el nombre de la empresa. Greenvercr.
0: Ok.
1: info@greenvercr.com. Está bueno ese, ¿verdad? Mae, qué montón de bretes.
0: Qué montón, ojalá que la gente
1: se apunte y que encuentre alguno de estos.
0: Mae, ¿alguno de ustedes que está escuchando el programa en estos momentos le ha llamado la atención alguno de estos puestos? Cuéntenos, así ya rápidamente, ya casi nos vamos.
1: Diseñador gráfico, inglés B2, portafolio digital, manejo de Adobe y Figma, 4 días de teletrabajo. marcela.vargas@us.beyondsoft.com para que lo puedan escribir. B-E-Y-O, beyondsoft.com. Está bueno ese también.
0: Está muy bueno.
1: Vea, tengo otro aquí.
0: Qué linda tengo mi herida, mae.
1: Jair.
0: Qué linda. No hay que cuidadita, mae.
1: Qué pecado, mae. Para gente de IT con nivel de inglés alto, trabajo 100% remoto. gelizondo@westmonroe.com. gelizondo@westmonroe.com. Ese está bonito.
0: ¿Ese es de inglés cómo?
1: Esto es para gente de IT. Okay. Es GAPS. Uh-huh. 100% remoto. El de, no. El de Greenberg no es green de color, es green. Greenberg. G-R-I-N-V-E-R.
0: Greenberg.
1: info@greenbergcr.com. Si están viendo que repitamos.
0: Chicos, chicas, qué bueno esto. Bueno, dicho lo anterior.
1: Ya nosotros nos vamos. Ojalá que a alguno le haya servido.
0: Sí. Voy a seguir recopilando.
1: Ey, aquí estoy reenviando unos.
0: Qué bueno, man.
1: Ah, qué bueno. Estamos. ¡Ay, choferes! Uno, el último, Jair. Choferes para Uruca, Pavas y Calle Blancos. Están buscando choferes B2. Reparto, carga y descarga de mercadería en GAMI, el área rural. Noveno año aprobado, disponibilidad inmediata. Eso es lo que se requiere. empleos@grupologisticojma.com. El de West Monroe es, ya se los digo como lo están pidiendo, gelizondo@westmonroe.com. ahí le escriben y ahí van a obtener toda la información. Bueno, quisiéramos que nos rinda para más, pero ahí estamos, ¿verdad?
0: Ahí estamos.
1: Madre, dicen que si los vamos a subir, por lo menos los que yo anuncié ahí y el de... en el canal, ¿qué? ¿Los tiramos?
0: Tirémoslos
1: en el canal. Pórtense bien, cuídense mucho, los queremos. Chao.
0: Chao.

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2: Un piezón estábamos escuchando de Passion Pit con Take a Walk en 959 Conexión. Muy buenos días. Espero que esté muy bien para todos los futboleros. Creo que la están pasando espectacularmente con lo que está sucediendo en el Mundial. Partidos todos los días, desde tempranito hasta bien tarde. Y bueno, creo que la estamos pasando súper bien en este junio, que está un poco más seco que de costumbre, empezando por ahí. Ya no nos levantamos con aquellos aguaceros de otros años, la verdad. Bueno, y esos tatuanis, esos tatuanis. Espero que eso les levante también un poco el ánimo a ustedes. Y con la música de 959 Conexión hacemos ese complemento súper, súper tuanis. Y bueno, para la cantidad, que no es menor, de personas que me dicen: ¡Mae! ¡Pongan rock! ¡Queremos rock! Así me los imagino, pidiéndome cosas más pesadillas. Queremos rock, así que vamos con rock and roll. ¿Cómo no?
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1: Me encanta estas canciones que terminan como termina Back Down South de Kings of Leon. Se llama Back Down South, o sea, bien al sur de los Estados Unidos. Entonces ellos tienen que terminar como si fueran rednecks bien chingones. ¡Hija! ¡Hey! Con aplausos y todo. Pero bueno, ya una vez me regañaron por burlarme de los finales de canciones. Ya no lo voy a hacer más, lo prometo. Más bien es que estaba buscando.
2: Yo, ahora con el mundial y todo el asunto, güey.
1: Es que mañana estaba buscando canciones tanto de pop como de rock que hayan sido bastante, se puede decir, pues que sean las principales de cada mundial, o sea, el soundtrack del mundial. Y sí, no hay, es puro Shakira y balas muy raras y cosas muy viejas. Aparte de, por ejemplo, entonces en el apartado del rock me aparecieron únicamente tres canciones. Una es esta. Oigan, no les estoy mintiendo. Esto es una canción de mundial. Oigan esta vara.

¿Dónde quedó esa inocencia, madre? ¿Dónde quedó esa inocencia de estas canciones de rock and roll que decía bailaremos al ritmo del fútbol y del rock and roll? Bueno, claramente está en español y habla de Chile porque esto fue para Chile 62. Fue hace 7 millones de años, mae, es impresionante. Lo loco es que parece ser que The Ramblers, o los Ramblers, me imagino que se llaman, se volvieron locos con el montón de copias que habían vendido en ese momento. Fueron 900 mil copias de ese single que había salido en un disco de 45 revoluciones por minuto y fue todo un récord para la época. Bailaremos al ritmo del rock and roll. Mae, bueno, esa fue una de rock and roll que me encontré. La otra fue esta.

Bueno, al menos no está peor que la de Julieta Venegas. Madre, voy a tratar de no decir nada. La verdad, no quiero meterme en problemas. Pero es que, madre, Julietica la voló. Pero ya. Hasta ahí, no voy a decir nada más. 89095959 es nuestro WhatsApp. Esta canción se llama Gloryland, por supuesto, fue para Estados Unidos 94. Cuando a Estados Unidos medio le importaba tener un mundial en su país. Ahora claramente los maes les da exactamente lo mismo. Tanto así que deportan jugadores y árbitros y esas varas, mae. Y bueno, la cuestión es que esto es de Darry Hall. Me imagino que ya cuando no estaba con Oates. Y después está esta otra canción. Mae, costó un mundo encontrar una canción. Yo dije, al rato hay una canción que podamos poner aquí en 959 Conexión. 11 y 11, pidan un deseo. Que Costa Rica tenga buenos jugadores, que Costa Rica tenga buenos jugadores. Esto es de Toni Braxton, que la amo con toda mi alma. ¡El Divo!

0: para otro mundial que parece que fue aburridísimo. El mundial de la FIFA del 2006.
1: Hoy es el día, es la ocasión de triunfar.
0: Así que si usted sufre de insomnio, le acabo de dejar dos canciones que pueden sonar antes de dormir: The Time of Our Lives y Gloryland. Ya, mae, mucho, mucho, no, en serio. No, esto es insoportable, por Dios. Así que bueno, lo intenté. Busqué alguna canción que pudiéramos poner, pero no. Así que vamos a despertarnos con algo de Rammstein.

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2: Electricidad. Electricity es lo que escuchábamos en este momento de Lua Lipa. La voy a rebautizar como Lua Lipa. Dua Lipa para lo que escuchabas en este momento en el 959 Conexión, 11 con 24 minutos de la mañana.
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2: Eso es lo que estás escuchando en este momento. Y, mae, continuemos. Me gustó investigar sobre las canciones del mundial. Parece ser como que todos estos maes van a la FIFA, sacan una cajita de tablaturas o de partituras y dice, bueno, así, estas son las progresiones, así es como tiene que sonar una canción para el mundial. ¿Quién quiere la parte aburrida? O sea, las canciones ahí que son todas, ¡ay, vamos a ganar! Y otra es las canciones que suenan al Waka Waka o a la Copa de la Vida de Ricky Martin, que a mí me parece un piezón, definitivamente. O sea, volviéramos a la época de estas canciones, es que como empieza esta pieza es demasiado buena.

Entonces usted con una pieza así dice, mae, quiero ver fútbol, no me gusta, yo soy beisbolista, pero quiero ver fútbol, escuchando a Ricky Martin. Es un piezón, definitivamente. Y entonces me pongo a investigar sobre esas canciones que, pues, no les está yendo tan bien. Resulta, sucede y acontece que Robbie Williams, junto con Nicole Scherzinger, tiene una canción que se llama Deseo, que fue hecha para la parte canadiense del mundial. Y la cantaron ahí para la presentación de la FIFA y todo el asunto. Y bueno, esto fue lo que pasó. Dignity for the weak in the arms of the brave. Ma, es en serio.

Arrancá. Arrancá, mae.

0: Se los dije, mae. Las meten en una cajita. Ahí los papelitos con las canciones. Las sacan cada 4 años y es como, mae, hey, le tocó la aburrida. Es extraño que lo mejor que le ha pasado a este mundial en cuanto a canciones fue esto. Maná presentándose en la inauguración del mundial en México. Pero bueno, ya casi vamos a seguir hablando sobre esta vara, mae. ¿Qué? Fuerte, en serio.
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2: Santana, yo creo que nunca ha tenido participación, ¿verdad? En Copas del Mundo. Bueno, no que yo recuerde. Sara Larsson, sí, es cierto. Sara Larsson, ahorita vamos a poner a Sara Larsson. Que vamos a ver cuál era la canción que había. This One's For You, ¿verdad? Con David Guetta. Corríjame si estoy mal, pero sí tuvo que haber sido esta canción la que usaron para el Mundial. No,

No la usaron para el Mundial, la usaron para la Euro 2016. Bueno, casi, casi. Fútbol es fútbol. Bueno, la cuestión es que de repente estoy yo viendo aquí como las peores canciones del Mundial. Me apareció una que se llama Fútbol de Marila Rodovic, que fue para Alemania 2006. A pesar de que se esforzaron mucho, de mucho la catalogaron como un retroceso en la carrera de la cantante, que por si ya ni la conocía. Vamos a conocerla en este momento.

0: Me encanta porque en la nota dice que el público de ese momento la consideró una copia lenta. Ok. Y un poco inspirada de las canciones energéticas o enérgicas de torneos anteriores. ¿Qué pensarán de estas nuevas? Bueno, está esa y también para otro Alemania, pero Alemania, más bien, esta fue para Alemania 74. Ahora vamos para Alemania 2006, que parece que fue la cuna de las canciones malas. Con Si das, si was, red. Estoy casi seguro que así es como se pronuncia. Casi seguro. Pero bueno, no lo voy a pronunciar otra vez y vamos con esta canción.
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Bueno, yo creo que la conclusión que llegamos con todo esto es que para los mundiales de fútbol, el fuerte nunca va a ser la música. Definitivamente. Así que nos vamos con Sarita. Nos vamos con Sarita Larsson con esto que se llama Lush Life. Bueno, no, pongamos This One For You para recordar la, no sé, la Eurocopa. Si estuviera. Entonces vamos con Lush Life.

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8: Bienvenidos al vuelo 959, con destino a frecuencia urbana sin escalas. El tiempo de vuelo será de una hora. Les pedimos que abrochen sus cinturones. Las condiciones sónicas serán lounge, chill out, down tempo y house music. Disfruten del vuelo.

partir de las 12, repetido a las 23 horas, una hora de buenos grooves. Viajamos entre chill, down tempo, trip hop, deep house music, también por crc.cr. Soy DJ Sweetbow y hoy iniciamos con Down Tempo y Worlds Remain, featuring Josh Garrels. A continuación viene Walk On By.

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2: Y ahora es el turno de deleitarnos con un poco de trip hop con Too Late. A continuación, más house music con Premier Ray Mason Abbey con la voz de Cynthia Rose. Viernes y sábados nos separan Destino Groove a partir de las 9, también por CRC.cr. 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
1: Sigue Frecuencia Urbana con más grooves. Recuerden que retransmitimos a las 23 horas. Continúa el groove en Frecuencia Urbana con Red Lounge Orchestra y Taj Mahal. Justo después, Neroche con más Trip Hop y Moontide Theory. Soy DJ Sweetbow y es un gusto acompañarles con Frecuencia Urbana.

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2: Seagull House Music en Frecuencia Urbana con Ray Mason Habi y Storm. Justo después, Mudorama con más Down Tempo y Nova Star. Terminaremos con el Tip Top Track de hoy con Ricardo Criollo y Ritmo Latino.

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0: así se termina Frecuencia Urbana, su pausa musical con House Music. Recuerden que pueden volver a escuchar este programa a las 23 horas. Viernes y sábados nos esperan Destino Groove con 3 horas de mezclas. Puro House Music Underground. Soy DJ Sweet Boy y nos escuchamos mañana con más grooves.
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3: Arranca.
4: Valle Caliente.
3: Arranca la Red de Boris, el programa de las tardes de 959 San José de Costa Rica. 4:04 de la tarde y saludamos a todos, mae, menos a los que no han podido ver una sola mejenga del Mundial. Pero también quiero saludar a esos dichosos, a esos seres privilegiados de la faz de la tierra, mae, que pueden estar breteando frente a una pantalla o un televisor y ver todo lo que sucede en el campeonato mundial de fútbol. Mae, se decía que los estadios iban a estar vacíos y bueno, yo las mejengas que he visto están hasta las cachas. Es la fiesta mundialista, muy criticado el cooling break, es, ¿cómo se llama? El minuto de hidratación, porque dicen que ya el fútbol se convirtió ahora en 4/4 y no sé qué. Lo cierto del caso es que la gente no quiere ver anuncios en medio del primer tiempo, más de los que ya ponen. En fin, un campeonato mundial que está arrancando ya con sus sorpresitas, ya con sus cosas. Y desde luego que sí, el WhatsApp de nuestra cabina está habilitado para todo aquel que quiera mandar un audio vía WhatsApp, ¿verdad? 8909-5959. ¿Habrá alguien escuchando este programa que nunca ha mandado un WhatsApp acá? Saludo para mi amigo Pérez, que está de papá luchón cuidando a los críos. Saludo para Mausito, para Estevitan, mi amigo tóxico. Y para todos los que están en sintonía de la Red de Boris, acá en 959 en Conexión.
5: Coach, nárrame el partido, coach.
3: Qué duro, mae. ¿Cómo hace, digamos, cómo hacen los conductores de plataforma? ¿Dónde verán los partidos? O no les importa, no lo ven. Ay, mae. Perdón. Me entró un bostecito delicioso. ¿Qué dice Osquitar?
6: Guaro.
3: Ese es Marito. Mae, vea. El sábado fue la primera comunión de mi hija, mae. Y no pude más que intentar recordar cómo fue la mía. Recuerdo que fue en la iglesia Santa Marta, ahí frente al Parque La Paz. Mae, no había tanta organización como la del sábado pasado, mae. Mae, la única foto que tengo, salgo como corriendo, se ve la Biblia, Dios habla hoy, un mechón de mi pelo y eso es todo. Aquí está ahora con arreglos, fotógrafos, muy fancy todo. Pero bueno, muchachos, ¿qué dice don José Palma Solís?
7: Boris, buenas tardes. Buenos días a todos. Dey, la verdad, cuando yo hacía Uber o plataformas, dey, nada más paraba y me echaba el partido, después seguía breteando, punto.
3: Y nada más, sí. Que pasa es que ahora, creo, si no estoy mal, hay como 4 o 5 partidos por día, weón. Está dura la cosa.
8: Boris.
3: ¿Qué dice Morris?
8: Más de plataforma la tienen turbo.
3: ¿Por qué?
8: Ponen el telefonillo ahí, la tablet, lo que anden ahí. Buscan en Google Fútbol Libre. Y ahí se meten, ¿no? Ahí están los partidos.
3: ¿Fútbol Libre? Mae, Morris. O sea, mae, si hay virus ahí. Lo cierto del caso es que hay mucha gente, hay muchos bretes. Por ejemplo, usted sabe la delicia de trabajar en esta tienda gigantesca de electrodomésticos que vende mi marca favorita, Telstar. Yo el sábado andaba por ahí grabando un video. Es más, hice un reel que acabo de subir. Ma, viendo partido, estaba este compa, ma, en una televisión del lugar, obviamente, a la venta, de 100 pulgadas, mae. Mae, yo casi me pongo a llorar a donde vi esa tele. Yo dije, Dios, déjeme demostrar que yo no cambio con una pantalla así, mae, mándemela del cielo.
6: Hola, Boris. Mae, yo lo que estoy haciendo es escuchándolos. En el carro voy pegado y le voy dando escuchándolos. Nunca lo había hecho realmente, mae, ya me concentro y les pongo atención. Y me sentí mal porque dije yo, mae, ¿cómo es posible que no he visto un partido, mae?
3: No.
6: Y no, hay que por lo menos escucharlos.
3: Sí, pero verlos, mae, qué rico, mae.
9: Boris, pura vida, gallo, ¿cómo estás?
3: Henrito, ¿cómo vas, mae?
9: Todo mundo. Mae, Telegram, si quieres le paso el link.
3: Mae, vea, dejémonos de varas y aquí vamos a abrir un tema. Telegram. Mae, Telegram es para ligar con la querida. Algunos lo usan para folículos pilosos, para ver material pornográfico, me refiero. ¿Para qué es Telegram? Porque para hablar está WhatsApp.
8: Boris. Si tienen virus, no le han llegado al teléfono. De hecho, ahorita es porque está la vara del mundial, ¿verdad?
3: Ajá.
8: Pero ahí igual usted se mete ahí en el Fútbol Libre, en Google. Fútbol Libre, y le salen los partidos de todos los países que van a dar ese día.
3: De qué buena nota.
8: Países. Es increíble, qué buena aplicación me encontré.
3: Bueno, ahí, mae. Google Fútbol Libre, dice este mae. Yo es que tengo Vocex en la casa y esos maes tienen el canal, el de Fox Plus, Fox Más, y es una sabrosera. ¿Para qué sirve Telegram?
9: Mae, Telegram, sí, soy consciente de todo lo que se puede hacer con Telegram, pero al menos yo lo uso para ver mejengas.
3: Ok.
9: De todo, en realidad, de todo lo que sale ahí. Fórmula 1, mejengas, básquet, todo lo que
3: dicen, a mí no me consta porque no, hace muchos años no descargo la aplicación de Telegram. Mae, que ahí se tranza mucho comercio de contenido, que una persona le dice, pásame un simpi y yo le enseño una. Y usted se imagina la otra. Ay, mae. Dios quiera no tenga que caer yo en esto. Ni en vender ni en comprar. Pregunta al aire. ¿Usted es igual de prejuicioso que yo, que cree que Telegram es solo para cosas malas? Mándeme la respuesta a través del WhatsApp. Yo estoy seguro que sí. Yo estoy seguro, Sequi. Por ahora, informe de la Copa del Mundo. Hoy, 4 de la tarde, juega Uruguay contra Arabia Saudita. A primera hora jugó España contra Cabo Verde. Y el Cabo se le paró bien atrás a España. Y además, Bélgica y Egipto empataron a un gol en un buen partido, ese lo vi a ratos. Pablito, bienvenido a la red de Boris.
10: ¿Qué me dice el Borezio?
3: ¿Qué dice Pablex?
10: Mae, qué risa, ahorita que usted estaba diciendo eso me acordé de algo. ¿Qué? Dice un compa un día, mae, Telegram es como el piso de una barbería, mae.
3: Solo pelo. Sí, parece una oreja de chancho, mae. Qué duro, ¿verdad, mae? Qué duro.
11: Mae, afirmativo, Boris. Mae, Telegram no hay nada bueno. Nada bueno. Me lo contó un amigo.
3: Sí. Yo estoy seguro que vos no sabes, pero hay amigos que le cuentan a uno. Mae, Telegram se puede resumir en esto, mae. Yo no soy prejuicioso. Yo tengo 48 años casi. He visto pasar mucha agua bajo el puente, pero sí, Telegram. Telegram no es de Dios. Telegram no es de Dios. Vea, muchacha, si usted le encuentra a su marido instalado Telegram, yo no voy a meter carbón, pero en algo anda. En algo anda.
12: Brother, Telegram lo usan mucho, por ejemplo, también en Alemania, España, como el WhatsApp aquí.
3: Ah, bueno, puede ser que otros países sea la principal plataforma. Por ejemplo, yo sé que en Estados utiliza mucho el iMessage de mensajería que ya viene en los teléfonos de la manzanita. Aquí nosotros somos muy guasaperos. Por ejemplo, aparte de Google Maps y de Waze, ¿existirá alguna otra aplicación? No tan reconocida, pero sí, yo siento que aquí la mayoría de gente usa Waze, usa Waze, y por supuesto que Google Maps. ¿Habrá otra aplicación ahí como para tontear un rato, verdad? Por ejemplo, aplicación para edición de videos muy buena, y CapCut, esa es la que uso yo.
13: Eso, Boris, todo bien.
3: ¿Cómo andas?
13: Madre, vos sabés, bueno, Telegram fue creado para hacerle la pega a WhatsApp.
3: Ajá.
13: Pero ya WhatsApp estaba demasiado posicionado y Telegram y no lo logró. Entonces, tuvo que abrir la puerta de atrás para brindar ese tipo de soluciones que evidentemente en aplicaciones decentes no se iban a poder encontrar.
3: Yo no te miento. Yo una vez estaba ligando con una mae en Telegram, de esos mensajes que se borran solos. Usted manda y se borra, manda y se borra, manda y se borra. Y como que a la mae le escribieron y le dijeron: tita, ya lo sabemos todo, tenemos los screenshots, suelte tanto o le contamos a su marido. Muchachos, hora de irnos a la primera pausa comercial y canción. Ya regresamos. Esta es la red de Boris por 959 Conexión.
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1: No, papito, ya. Papito, no. Papito, ya. No haga más daño.
2: Papito, papito, papito, papito. Papito, ya no haga más daño. Oiga, oiga, qué noticia más interesante. Interesante, sí, es una buena palabra. Una mujer convirtió su casa en un refugio para decenas de animales abandonados. Se llama doña Gerardina Segura Ortega, quien dedica su vida al rescate animal en Cervantes de Alvarado, eso en la provincia de Cartago. Contrario a lo que muchos hacemos, ¿verdad? Cuando uno ve un animal ahí medio abandonado, ahí de uno se hace de la vista gorda. Doña Gerardina hace lo contrario. Tiene 18 años de estar dedicada al rescate animal y convirtió su casa en un refugio para decenas de perros que fueron abandonados, maltratados o simplemente olvidados. La historia de doña Gerardina, lógicamente, comenzó con un perro, ¿verdad? No, o sea, un perrito de cuatro patas. Empezó con un bulldog francés. Lo encontré lleno de aceite quemado porque tenía sarna y me dio mucho pesar. Me lo llevé para mi casa y después apareció otro y otro y otro. Y cuando me di cuenta, ya eran cajas de perros en el portón. Obviamente que más que rescatarlos, ese es un brete duro, ¿verdad? Todos los días tiene que alimentarlos. Tiene que limpiar de caquita a todo lado. Y que tengan la atención necesaria. Le doy de comer, oiga usted, 41,7 perros, cerca de 60 kilos de alimento por semana. Me pregunto yo, ¿cómo cubre los gastos, mae? Bueno, dice la señora que ella vende artículos usados que donan vecinos y conocidos, además de productos que ella cosecha en su propiedad. Yo vendo cositas de segunda, dijo la señora, ollas, ropa, lo que la gente me regale, pa, lo vende. Qué ganas de mandarle ahí una contingencia de cosas, ¿verdad? También vendo guayabas y otras cosas. Todo lo que pueda ayudar a los perritos. Además de estos desafíos, la señora está enfrentando problemas de salud y sabe que la gente cuesta como que entienda su labor, su misión en la vida. No sé si aquí podemos estar hablando de su ikigai, ¿verdad? Ella habla de que los perros son su vida, son su familia, que los atiende y que Dios le da fuerzas para seguir. El ikigai, sí, ese, ¿cómo llamarlo? Esa misión en la vida, mae. Hoy me pongo a pensar en estas varas y, mae, ¿será que esa es la misión de la vida de esa señora, mae?
3: ¿Qué dice Boris? Mae, Telegram promete. Bueno, aunque le han dado de baja mucho a los canales. Ajá. Porque canales, mae, de series, como Los Caballeros del Zodiaco, mae, mucho anime, pero les van dando de baja, mae, también su Smallville.
2: Ajá, ajá.
3: Mae, Los Halcones Galácticos, series muy, ajá, muy viejas. Ahí series las viejas. Bueno, porque ahí pueden subir de todo. Obviamente están los canales de los peluches, como la Funky. Me han contado, no sé, de esos canales,
2: no,
3: ¿verdad?
2: No, no, canales, no conozco privados, esos.
3: Pero, hey,
2: esos peluches,
3: hay muchas limitantes, yo. Ahora hay varas de premium y toda esa vara. Imagínate, weón, sí, pero es peligroso, mae, también sirve para mucha estafa.
2: Sirve, sí, claro. Claro, esos canales son, se prestan para las estafas. ¿Qué dice Giovanito Cartago?
4: ¿Qué dice Gallo?
2: Sí, señor.
4: ¿Cuál es el tema, mae? Es que falta de respeto, mae. Estoy en mi trabajo, mae, estoy escuchando la red de Boris, mae, y viene un cliente, ¿y?, a buscar, weón.
2: No, no,
4: ya
2: no, no,
4: está,
2: no,
4: ya me perdí media hora el programa, mae.
2: Pereza, loco.
4: Mae. ¿Qué pereza? ¿Qué estamos hablando, Gallo?
2: No, no, no, estamos hablando de esta señora en Cartago, de su pueblo, Gerardina, que de ahí se dedica a rescatar perritos. Ese es su ikigai, esa es su misión en la vida. Mae, ¿ustedes alguna vez así legal. ¿Alguna vez usted se ha puesto a pensar, mae? Yo sé que uno no piensa mucho, pero ¿usted alguna vez se ha puesto a pensar cuál es su misión en esta vida, mae? Si usted llegó a este mundo, a esta vida, por algo, mae. Viera qué libro más bravo me estoy leyendo. Ikigai se llama. ¿Ustedes qué piensan? ¿Alguna vez se han detenido a decir, mae, yo estoy aquí para salvar perros, para ayudar a esto, o para, no sé, para que la vida de las personas sea mejor? ¿Ustedes creen que nosotros o cada uno de nosotros tenga una misión así en la vida, mae? Digamos, la misión de Messi era ser el mejor jugador del mundo en algunos años, digamos. Mae, si alguno tiene una respuesta, mae. Dígamelo. Dígamelo. ¿Usted cree que ha llegado a este mundo para algo, mae? ¿Cuál es esa misión suya en el mundo, mae? Yo a veces digo, cuando pienso en esto, yo digo, mae, tal vez mi misión en el mundo es hacer que algunas personas pasen mejores momentos. Sí, por algo no me muero, dice Pérez. Mae, Pérez, es que usted te le ha raspado a los números, ¿verdad, mae?
4: Todo tranquilo, Doris. Mae, qué buen programa, mae. Sí, claro, weón. Claro que sí, yo me he preguntado eso muchas veces, mae. Yo me siento como el protagonista de una película, mae, el que no muere, mae. Porque te soy honesto, yo he estado en situaciones, mae, que realmente, mae, ameritaba que yo me muriera, weón. Ajá. Un accidente de tránsito o cuando me he metido así en alguna bronca con algún mae en un bar, weón.
2: Uy, mae.
4: ¿Y cuántos mae no se meten en una bronca y terminan muertos, weón?
2: Ya los cafetean.
4: Yo siento que sí, soy como el protagonista, mae. Todavía no me toca.
2: Bueno, mae, pero te pregunto más certeramente, ¿cuál crees que sea tu misión en la vida, tu ikigai? Está bonita la pregunta. Pocos audios. No sé si los puse a pensar nada más y a tomarse un tiempo. Así que nada, mira, vamos a ir a la pausa comercial y ya regresamos. Esto es La Red de Boris por 959 Conexión.
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1: Dígamelo, mi amor. Dígamelo, por favor. Dígame si usted anda con ese mae.
2: Dígamelo, mi amor. Maes, ¿qué tema más profundo? Está profundo. La pregunta es así, es volada, es aérea, es de pensar. No es una respuesta muy corta tampoco. ¿Usted ha pensado y podría compartir si usted tiene aquí una misión en el mundo que usted cree y que usted diga, más estoy convencido, esta es mi misión en el mundo?
3: ¡Chaine! De Chaine, yo creo que hasta el final de la vida se da uno cuenta cuál fue su misión,
2: mae. Sí, mae.
3: No cree usted, mae.
2: Puede ser.
3: Cuando usted tiene ese flachazo que dicen que su vida pasa frente a usted, mae. Usted dice, ah, mae, sí, era esto, mae.
2: Qué bonito, mae. Dile, Gio.
4: Mae, yo siento que una misión en específica del que yo esté aquí, mae, no sabría decirte, gallo, pero sí te puedo decir, mae, que en el transcurso de mi vida, weón, he estado en el momento, en el minuto, en el segundo, mae, para poder ayudar a alguien, mae. Y me pasa mucho, mae. Vieras cómo me pasa, mae. Prácticamente claro, desde mi adolescencia para acá, mae, desde que yo voy al colegio. Mae, cosas, qué sé yo, voy a decírtelo así, cosas tontas, mae, como dar una dirección, mae, tal vez un indigente que yo veo que realmente sí, está palmando de hambre, yo voy y compro algo para darle, mae, hasta los animales, mae, los perros, mae, yo cuando antes yo cleteaba, mae, yo cleteaba un mountain bike, me acuerdo una vez que andábamos allá dentro de una montaña, mae, y estaban unos perrillos ahí en una parada, mae, de buses. Y estaba la tiendita de pueblo, ¿eh? Entonces fui y me compré una bolsa de alimentos. Todo el mundo se quedó así como, este mae, ¿qué le pasa? Mae, nadie. Pero, mae, que sea un peso de pan le daba a los pobres perros, mae. Y yo fui y compré una bolsa, mae, de alimentos. Y les puse una tacilla con agua y ya está, y me vine, mae. Entonces todo el mundo se quedó haciendo, mae, ¿qué era la suya? Y, ¿por qué, weón? Y son animales, weón, tienen hambre también, weón. Entonces siento que mi vida encima, sí, han sido esos pequeños momentos que yo he podido aportarle a la humanidad, mae.
2: Como de servicio, dice este mae, sí. A veces yo me pongo a pensar, mae, si es factible, nada más. Pero imagínate que vos llegues a algún restaurante, hay un mae pidiendo y le des una moncha y un refresco y varas así, ¿verdad? Es como difícil poder solventar todo eso. Pero es una gran manera de pensar un poquito si uno tendrá un objetivo en la vida, si la vida se nos está yendo sin que estemos haciendo algo que verdaderamente nos encante, algo que nos llene. No cosas banales, sino cosas espirituales, cosas profundas, cosas que uno diga, mae, sí, a mí lo que me cuadra es esto. Y lo estoy haciendo y me pagan además, o no sé si me la estoy fumando muy verde, mae. ¿Será eso, mae?
5: Mae, Chaine, esa vara es poco profundo porque yo siento que muy poca gente se ha detenido a pensarlo, mae, una misión per se. Digamos, yo siento que todo el mundo la va ahí como pateando la bola y viviendo la vida, mae.
2: Claro.
5: Sí, mae, digamos, tal vez suene como cliché, mae, que la misión sea vivir, mae, para poder dejar algún legado. Pero ese sería, ma, digamos, como saber cuál sería el legado que dejar, ma, también, ¿verdad? Porque de una misión, como dice el otro compa, ma, creo que eso se va viendo como al final, ma, porque al principio uno de inmadureces, situaciones, ma, entonces hay cosas que a la gente le cuesta mucho cumplir, ma.
2: Claro, y tenés toda la razón en algo. Pasamos buena parte de nuestra vida sin pensar en eso, pero a todos en algún momento de la vida nos llega ese momento de pensar y decir, mae, ¿cuál habrá sido mi misión o cuál es mi misión o qué es lo que realmente yo quiero hacer para que esto me llene, etcétera, etcétera? No sé, mae. Es súper, súper, súper interesante el tema, las respuestas.
6: ¿Qué dice, señor arquitecto? Saludos.
2: Franco.
6: Mae, no es una ciencia exacta. No es una ecuación que siempre tiene un procedimiento, tiene varios ingredientes.

0: Parte de las cosas que yo les recomiendo a los más jóvenes es, ojalá más temprano que tarde, tengan claros, hagan un análisis FODA y tengan claros cuáles son sus fortalezas, cuáles son sus áreas de oportunidad. Apalánquense de sus fortalezas para encontrar el camino, para utilizarlas como medio para avanzar, para subir en la escalera, para no quedarse
1: claro
0: en la zona de confort. Y no dejen que pase mucho tiempo para que esas áreas de oportunidad las empiecen a trabajar y las poco a poco las puedan convertir en fortalezas. Y después viene otro canasto de ingredientes que es, bueno, misiones en la vida, señales divinas,
1: claro,
0: pasos familiares, herencias. Entonces, por eso te digo, Master, no es una ciencia exacta. Cada uno tiene que ir poco a poco, más temprano o más tarde, como dijo un compañero hace un momento, descubriendo cuál es su misión, el para qué, el cuándo y cómo.
1: Sí, definitivamente, mae. Y tampoco quiero pensar que la misión que uno cree tener en este mundo tiene que ser así profundísima, como, mae, voy a salvar a todas las ballenas en peligro de... No, mae. Yo le digo, a veces con pequeñas varas se podría, mae, hacer como un efecto dominó. Yo personalmente me lo he tratado de hacer, de proponer como ser humano que maneja muchas veces con una niña de 7 años, que es mi hija. Yo dije, mae, yo voy a tratar de conducirme en las calles de manera tal que no ponga en peligro la vida de nadie, mae. Parece muy fácil, ¿verdad? Pero, mae, hay mucha gente que no es por caballo ni por deporte, pero, mae, no tienes interés en cuidar su vida ni la de terceros, juzgando por la manera en que maneja.
2: Don Boris, mae, esta vara de rescatar animalitos es muy tuani, mae. Yo en algún momento de mi vida, de joven, rescatamos pitbull y American Staffordshire y perros, ma, que la gente los discriminaba porque decían que eran peligrosos o varas así, ma, y los ubicábamos y toda la vara, ma. Ma, es una satisfacción muy tuanis, ma, saber que se le da la oportunidad a un ser vivo, ma.
1: Ajá.
2: Una segunda vez antes de que los durmieran o los golpearan o les hicieran algo, ma. Igual con personas, ma, ahí donde vivo yo, ma. A mí me cuesta, ma, yo he sacado varias gente ahí que chocan contra un paredón de tierra, ma, motos, carros, bicicletas. Ma, este año llevo como 3 personas rescatadas, ma.
1: Está loco, ma.
2: Es que lo que era.
1: Bueno, hey, ma, de verdad es una pregunta que da para pensar. Así que yo espero que este tema de conversación haya sido, ma, bonito de la reflexión. No todo es chingue, muchachos, no todo es chingue. Pero bueno, nada, vámonos a la pausa comercial. Uruguay 0, Arabia Saudita parece que 1, no sé si alguien me lo confirma. Nos vamos a la pausa.
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3: Y seguimos por acá en La Red de Boris por 959 Conexión. Menudo reportaje, me topo acá en el periódico. Más de la mitad de los latinoamericanos evita ir al baño en casas ajenas. Vergüenza y pudor, lo que yo llamo culito tímido, ¿verdad? El 55% de las personas evita usar el baño en casas ajenas, según un estudio. No sé si a usted le ha pasado, anda de visita, una casa, una tía, alguien, y aunque tenga ganas de ir al baño, mae, se aguanta como un animal. Pero bueno, no está usted solo. Hay más de la mitad de los encuestados en el estudio realizado por Savanta. 55% de los latinoamericanos evita usar el baño en casas ajenas. Qué duro, Jerry. Aunque ir al baño, obviamente es una necesidad. Para muchas personas esto es un tema tabú. De hecho, los expertos consideran que es momento de dejar atrás esas ideas y entender que nadie debería sentirse avergonzado por algo que forma parte del funcionamiento del cuerpo, ¿verdad? La investigación encontró además que cerca del 64% de los consultados cree que ir al baño es un proceso natural, que no debería ser un tema incómodo, no debería tener un tema tabú ahí. Sin embargo, la realidad demuestra otra cosa. La encuesta detalló que un 49% de los encuestados admitió sentir vergüenza de hacer pupis en lugares públicos, mientras que un 44% aseguró haberse sentido incómodo usando el servicio sanitario de la casa de sus amigos. La situación también se presenta en otros lugares. 29% confesó que evita usar el baño en la oficina por pena, mientras un 26% dijo haberse sentido avergonzado cuando tuvo que hacer pupis en el trabajo. Ni siquiera las parejas se salvan de este fenómeno. El estudio señala que el 43% de las personas ha sentido incomodidad al usar el baño en casa de su compañero o compañera sentimental. Más allá de la vergüenza, mae, aguantarse no es bueno, ¿verdad? Es pésimo, mae. Y de ahí es que, mae, está fuerte esto. Está fuerte. Dani, ¿qué es? Dey, me mandas una foto ahí sin referencia y yo soy medio bruto. No sé qué es. Mándeme un audio. ¿Qué fue? ¡Aló!
4: Yo no soy así. Yo más bien es al contrario. Mi culito le gusta conocer así baños en todo el mundo. Eso incluye mis amigos, vecinos, familia, etcétera.
3: Gasolineras, cosas de esas. Sí. Ciertamente yo me incluiría dentro del estudio. Hey, mae, me invitas vos a tu casa y a mí me dan ganas de ir al baño, de hacer pupis. Mae, me daría vergüenza, mae. Me daría vergüenza, honestamente, mae.
5: ¿Qué dice Boris? ¿Todo bien, mae? Mae, mi cuatro letras no está buscado. Yo voy a todos lados y cuando empecé a jalar con la oña, mae, igual. Ahí había Glade, si hay Glade, buenísimo, y si no, pues también, mae, pero ¿Fosforitos? Yo, donde sea, y más cuando uno anda en la calle, mae, yo soy agente de ventas, y en la calle usted no perdona, usted, donde le dio, ahí tiene que hacer, pero si, mae, yo esa hora desconozco la vergüenza con ese tema.
6: ¿Me invitas vos a tu casa?
7: Todo bien, Boris, todo bien. Saludos aquí desde la General Cañas. Tráfico intenso. De mi manera yo puedo ir a hacer del dos o dar del cuerpo, donde sea. Desde baños hasta zonas verdes, cafetales, charrales, ríos, mares. No hay problema por eso.
3: Ay, mae.
8: Mae, ¿qué dice Gallo? Mae, lo peor de ir a un baño no es ir al baño.
0: Es que se le taquea a uno.
8: Has llegado a tu destino.
0: Se le taquea a uno el baño, weón. A mí me pasó.
3: No, no, yo voy a ver si este tema se puede llegar a un buen, a una buena conversación, que no esté tan hedionda la conversación. Pero, por ejemplo, a mí lo que me da, a mí me da vergüenza dos cosas de hacer caquita en un baño ajeno. Uno, que suene, ¿verdad? Que hayan sonidos. Y dos, de ahí, el olor, que obviamente es materia fecal y va a oler feo, pero, mae, esa es, esa, para mí esa es la vergüenza, mae, más grande, ¿verdad? Mae, yo me acuerdo de los primeros paseos que hice con la madre de mi hija. Ella tenía una hermana que vivía en aquel entonces en Nicoya. Entonces vamos para Nicoya, fin de semana, la playa, no sé qué, mae. Jalamos en la tarde-noche, ya vamos llegando, mae. Yo llego a Nicoya, mae, de con esas ganas de ir al baño. Y lamentablemente, mae, el ingeniero o el arquitecto que diseñó esas casas era una yegua, mae. Porque básicamente el baño de visitas abría la puerta y daba a la sala donde estaban todos, mae. Era imposible. Mae, yo ya me estaba descomponiendo, mae. Y la hermanilla de la mamá de mi hija, de mi expareja, me dice, usted lo que tiene es pega. Y me empieza a disque a sobar, mae. Y a pasarme el dedo ahí en la muñeca, en el brazo, en el antebrazo. Mae, vea, yo no me hice caca en el sillón porque Dios es muy grande. Pero ya tuve que confesar, estaba apenas saliendo. Mira, me está pasando eso. Y no, uy, no, vaya, vaya al baño del cuarto de ellos. Yo le digo que cierren la puerta. Mae, vergüenza, mae. La vergüenza, señoras y señores. Vámonos. Pausa comercial. Ya viene el coach de vida. Viene el Capi también. 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

0: Ay, ¿quién es ese hombre que está hablando? ¿Cómo la pide?
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4: Muy buenas tardes, Costa Rica, declarando victoria, declarando una unción victoriosa y ramasheka talamasoa y kokolomokenda esta tarde de un avivamiento espiritual para todo aquel que quiere bajar de peso, para todo aquel que quiere mejorar su desarrollo y su potencia íntima. En ese momento yo estoy llevando estos milagros a tu vida. Quiero saludar especialmente a dos personas que han sabido entender de qué se trata la vida cuando me han dicho: coach, toma mi dinero, transforma mi vida. Verito, Sandrita, para todas aquellas personas que alguna vez se han cruzado en su vida, en Canal 7, en los programas, en todo eso, yo quiero pedir que Sandra cambie, que se le quite esa maña de querer cambiar a Yair Cruz ahí encerrado, de querer cambiar a Boris, a Tavo Gamboa, de querer ponerle un hilo a Tavo Gamboa. Suficiente, Sandra, ellos no quieren. Yo en este momento toco ese corazón para que se transforme, para que cambie. En este momento pido por Yair Cruz, por su huerta, pero también pido por usted que está pasando momentos difíciles, por Rafita, por Pérez, por Emanuel.
5: Coach, coach, para que Urbina deje de poner a las sobrinas a lavar platos, coach.
4: Oh, sí, raja la papaya, para que usted aquí en este momento, alguien que está escuchando este programa, que está escuchando esta palabra poderosa, va a recibir una sorpresa. Su marido, su marida, lo que usted tenga, le va a regalar una lavadora de platos. Nunca más va a tener que humillarse y lavar platos con sobros y guácala, la esponja toda cochina.
6: ¡Coach! ¡Coach!
4: ¿Qué?
6: Una unción por doña Cristina, que le quiere arrancar la jupa a Patico, coach.
4: Pobre Patico.
6: Para que intercedas por ellas, coach. Venimos empezando
4: en
6: la
4: este
6: semana.
4: Momento, Cristina. Que la paciencia llegue a su vida, que no se enoje, que no sea tan bravucona.
7: Menos.
6: Coach, una unción, por favor, de milagros para mi novia que me va a llevar a hacer ayahuasca de cumpleaños. Coach, ayahuasca.
4: Raja la papaya. No se vomite, no sea tan pura tusa cuando haga ese ayahuasca. Tenga cuidado, porque probablemente cuando usted esté en trance, su novia lo quiera conectar a tierra.
8: Coach, coach, ¿cuánto es el simple para que me unja y así poder preñar a la doña rápido, coach?
4: Si no la preña en 2 o 3 meses, mándeme a la doña. Le hacemos un tratamiento a ella. Una unción para Mauren, para Mariana, para Yacid, para que se les abra el cerebro y tengan un examen de mate espectacular. Y yo declaro esta tarde, estas tres personas van a ser los únicos en todo el mundo que se van a sacar un 101 en un examen. Y raja la papaya.
9: Coach, coach,
7: no aguanto el calor de la abuela.
4: Pásese a vivir a Limón.
9: Coach. Coach, una unción porque voy a comer ajeno.
10: Coach, cancelamos esas medias para el día del padre, coach, y la caja
4: pañuelo. Yo cancelo medias, esa taza con el mejor papá del mundo, yo lo cancelo. Mañana voy a tirar ese sermón, yo cancelo ese corazón de frijoles o de bodoques. Ese aftershave horrible que ya está vencido.
11: Coach, la tengo pequeña, coach.
12: Coach, porque estoy estrenando puesto nuevo, coach.
4: Pedimos que la corrupción no llegue a tu vida, que se mantenga en ese puesto.
9: Coach, una unción para que Yair se la blande el corazón y nos devuelva a Miayo.
4: Que Miayo regrese, que Héctor regrese a la red de Boris.
13: Coach, ya la amante está agarrando fuerza, queriendo que deje a mi mujer.
4: Qué bendición, si ya tu amante tiene cepillo de dientes, tiene una pijama, dejó un par de calzones, eso va viento en popa.
13: No es así, ella tiene que saber que es la segunda. La mujer siempre es la primera, coach.
4: Dígale que usted ya tiene una doña para ir al súper, para pelear los domingos. Que se ubique.
9: Coach, para todos esos hombres que no le piden regalos caros a las doñas que joden, súbeles el líbido, coach, está mal tu testosterona.
4: Así es, que se hagan el examen ahí en donde va Boris.
14: Coach, por Boris, que es un mentiroso, que dice que tiene loco tímido, pero se cagó en los pantalones.
4: No fue en los pantalones, fue en la pantaloneta. Oh, sí.
9: Coach, para que las entradas al mundial las regateen, coach, una unción, una cuota para
4: ¿cuánto
9: poder
4: necesita?
9: Ir.
4: ¿Cuánto dinero?
9: Coach, porque Patico ya me amenazó, ya escuchó el mensaje, coach. Ahora me quieren arrancar la jupa a mí.
4: Saca la baranda y raja la papá.
9: Coach, porque Patico ya me amenazó, ya escuchó el mensaje, coach. Ahora me quieren arrancar la jupa a mí.
10: Coach, para que me dejen ver el partido hoy.
4: Y ojalá pueda ver el encuentro del mundial también. Pida. Y se le va a cumplir esta tarde y raja la papaya y abrájame la mañera. Y Coco Lomoquena, y Tim Marín de Dopingüe, y Cúcara Mácara, Títere Fuerza. Yo esta tarde pido una unción por Uruguay, por todos los que se creen uruguayos, por todos los que se creen argentinos, por todos los que se creen brasileños. Yo creo que si Costa Rica hubiera ido al mundial, nos cachimbean todos. Quedamos en el puesto 94.
10: Coach. Este fin de semana mi esposa aceptó unas birritas con mi novia. Les he pedido para que el otro fin de semana acepte el siguiente nivel, coach.
4: Oh, sí, te pedimos para que la mujer de este hombre diga papi, papi chulo, papi, ven a mí. Oh, sí.
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0: Señoras y señores, se viene lo bueno, se viene lo bueno. La sección que muchos pidieron, que está regresando, pero que yo necesito ver si hay un dedito arriba ahí, que alguien diga más, sí, queremos al Capi, queremos al Capi. Le damos la bienvenida al capitán piloto aéreo que nos acompaña todas las tardes. Capi, Capi, Capi, desde San Miguel de Higuito, en Desamparados. Capi, bienvenido a la red de Boris, mae.
1: Muy buenas tardes, damas y caballeros. Le damos la bienvenida al vuelo 959 con servicios de la ciudad de San José y con destino a la ciudad de Fall Arata. Para nosotros es un placer nuevamente estar iniciando la semana acá. Les habla su amigo el Capi. Le rogamos permanecer sentados, teniendo la señal de abrochado de cinturón y sus asientos en posición vertical. Gracias, Boris, por esta bienvenida y gracias a toda la gente. Feliz inicio de semana de parte de su amigo el Capi. No sé si alguno va de viaje esta semana que me quiera comentar.
0: Vos decís de viaje así, tipo Héctor, Yair, que un día están en Australia, otro día están en Canadá, otro día están en Venezuela, en España, en México, en Corea. No sé, bueno, aquí la gente, si quiere comentar eso, Capi, contame cuáles han sido tus primeras impresiones, Capi, de la Copa del Mundo, cuáles han sido las sorpresas, las goleadas, un poquito, bueno, las goleadas uno sabe, Capi. ¿Vos me entendés, Capi?
1: Claro, claro que entiendo, Boris. Mira, yo muchas veces lo he dicho y me han tachado de loco, even what I mean, de la selección de Estados Unidos, que ya tiene el poder económico, tiene muchos jugadores en grandes ligas, Liga Premier, en la Bundesliga, en España, en todo lado. Y a mí parece que la disciplina táctica de este equipo, encontrado con el profesor Mauricio Pochettino, podría dar la sorpresa. Ya un 4-1 que baila le pegaron a Paraguay, lo de Alemania. Siempre ha sido una máquina satánica de goleo. Eso me queda muy claro. Vamos a ver cómo le va a España. Bueno, España 0-0, qué tusa.
0: Ah, sí, sí, Capi, sí, como te decía. España se paseó en la quiniela, además de uno. Todo el mundo daba por sentado que era goleada, así, estrepitosa. Y no señor. Se me paró el Cabo Verde ahí en la defensa y uy, sonó raro. Bueno, Cabo Verde tuvo una buena puesta defensiva, para que no suene tan raro, ¿verdad, Capi? Mira, Capi, ya después de una semanita, bueno, casi una semana, ahorita van a jugar todos los grupos, todos los equipos, ya vamos viendo. Brasil, otro equipo que quedó ahí como debiendo, aunque claramente hay que ser conocedor de fútbol. Marruecos tiene un line-up, mae, increíble.
1: Come on, un line-up, porque se está jugando de gringa. No, sí, Marruecos es increíble. Usted va a ver la selección del Congo cuando juegue también. Hay muchas selecciones que van a dar la sorpresa. Se decía que iban a estar los estadios vacíos, yo los he visto bastante llenos. La situación política sí, lamentablemente, pero bueno, me parece que mi teoría de que esta Copa del Mundo lo va a ganar un equipo que nunca ha ganado un campeonato mundial, llámese Holanda, Países Bajos, perdón, Belgium, Portugal, algún equipo de esos que nunca ha ganado el campeonato, creo que va a ser su mundial, Boris. No sé qué tú opinas, ya nos vamos despidiendo porque vamos a iniciar la labor de descenso sobre la ciudad de Paraná.
0: Ah, no, Capi, tranquilo. Nos vamos a la pausa. Esto fue el Capi por 959 Conexión. Gracias por seguir en sintonía. Un saludo para Chayito, dice acá. Qué lindo que a uno le dijeran Chayito, ¿verdad? ¿No les parece un apodo bonito, como tierno? Nada, vamos a la pausa. Ya volvemos. Esto es la red de Boris por 959 Conexión.
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1: Empezamos el Back to Basics, hoy es lunes, iniciamos la semana de la mejor manera posible, cerramos el día en el Back to Basics. Primero que todo, contame cómo estás. ¿Cómo estuvo tu fin de semana? Si te rindió, si no te rindió, si lograste hacer absolutamente todo lo que querías o si solamente descansaste. Contame eso y también si te echaste a todos los partidos de fútbol que estuvieron súper tan y la verdad es que yo vi algunos y yo lo estoy pasando muy bien. Pero bueno, vamos a estar escuchando las mejores canciones, estas que tienen ya varios años de estarnos acompañándonos, pero que las vamos a escuchar pues con oídos diferentes. Recuerda que siempre tenés el 89095959, acepto fotos de atardeceres, por favor, acepto que me contés cómo estás, por dónde andas y cómo están esas presas. Empezamos que tenemos mucha música, tenés que escuchar.

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1: Del año 2006 vamos a escuchar When the Sun Goes Down de Arctic Monkeys. La canción se lanza como sencillo del disco de Wood Whatever People Say I Am, el nombre larguísimo no lo vamos a decir, y junto I Bet You Look Good on the Dance Floor se convirtieron en las canciones más exitosas de la banda en ese momento. En principio, la canción se iba a llamar Scummy y habla sobre la prostitución en Epsom, un distrito en la ciudad de Sheffield, y al momento de lanzarla, pues la banda pues le cambió el nombre y dijeron que se iba a llamar When the Sun Goes Down y la canción se convirtió en un mega éxito. Vamos entonces con Arctic Monkeys.

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